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1: Bueno, ¿qué pasó, Merre? ¿Cómo estás?
2: Canales, ¿qué onda con ustedes? ¿Qué onda con ustedes?

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0: buenas noches. Nos da mucho gusto que estén con nosotros en este espacio que nos reúne cada domingo para platicar de la historia, la cultura, las tradiciones y los temas que forman parte de la vida nacional.
1: Bienvenida a tu casa, Laura. Gracias. Nacional. Hoy les tenemos un programa muy especial dedicado a reconocer a los padres de México que con su ejemplo, trabajo, dedicación y cariño han contribuido a construir familias y comunidades más fuertes.
0: Vamos a platicar también de Cantares de México, una puesta en escena que reúne a más de 50 artistas en un recorrido por distintos momentos de la historia, la memoria y la identidad de nuestro país.
1: Les presentaremos nuestra nueva sección Estampas del Mundial, que cuenta cómo se vive esta fiesta futbolera en México y el mundo.
0: Platicaremos de eventos culturales, recreativos y mundialistas que pueden visitarse en distintos puntos de la República.
1: Vamos a hablar sobre la importancia de la figura paterna en la sociedad mexicana, los retos de las nuevas paternidades y el papel de los padres en la formación de las nuevas generaciones.
0: Además, tenemos información útil para las familias mexicanas, con recomendaciones para proteger su economía, conocer programas sociales y tomar decisiones informadas para el futuro.
1: Hablaremos sobre la importancia de hacer un testamento y la tranquilidad que implica para nuestras familias.
0: Sí, y además vamos a recordar un episodio importantísimo de nuestra historia, la nacionalización de los ferrocarriles que impulsó el presidente Lázaro Cárdenas. Qué bueno que están aquí. Empezamos.
1: La historia de México puede contarse de muchísimas maneras, pero pocas tan emotivas como a través del arte. En el escenario convergen el teatro, la música y la danza a través de sonidos que nos han dado identidad a lo largo de los siglos.
0: Cantares de México es un espectáculo que recorre desde las raíces de los pueblos originarios hasta las expresiones contemporáneas.
2: Hola amigos, yo soy Lute Reyes y soy parte del espectáculo Cantares de México y voy a cantarles una canción que se llama Soy de México. Están con nosotros aquí en la Hora Nacional.

0: seguir con los festejos del fin de semana, es importantísimo recordar lo que pasó el jueves. México le ganó a República de Corea y eso nos tiene muy contentos.
1: Sí, y es muy importante porque como es la segunda victoria en la fase de grupos, prácticamente asegura la calificación de la selección. Esto tiene feliz a todo el estudio y a toda la afición mexicana.
0: Se ve un equipo que tiene capacidad para responder.
1: Y en las calles se sintió todo el ambiente, familias enteras festejando, un resultado que volvió a ilusionar a la gente.
0: Totalmente, fue un partido que reforzó la confianza del equipo de cara a lo que viene. México cerró esa jornada con mucha fuerza anímica.
1: Y esta semana arrancamos una nueva sección que se llama Estampas del Mundial, donde vamos a platicar cómo se ha vivido este arranque del torneo. Hay notas de color por todos lados, desde el ya famoso Pato Merlín, que soy su fan.
0: Yo también.
1: Hasta las celebraciones que se han replicado en distintos puntos de la República, pasando por historias virales que se han vuelto parte de la conversación global. Vamos con esta sección que nos presenta nuestro compañero Orlando Abad.
2: El Mundial comenzó el 11 de junio, pero las huellas de aquel arranque siguen presentes en la conversación. El partido de México contra Sudáfrica es el segundo más visto en la historia del fútbol mexicano, con una audiencia cercana a los 40 millones de personas. La alegría del Mundial se extiende en cada sede, cada pantalla y cada afición mantiene viva la misma energía, la de un fútbol que se vive como una fiesta compartida entre países y comunidades. En México, Estados Unidos y Canadá, el inicio del torneo dejó escenas que todavía resuenan en las calles, plazas y espacios de convivencia, donde la gente convirtió la transmisión en un encuentro colectivo. Entre esas celebraciones dispersas, apareció una de las imágenes más inesperadas de la jornada en la capital mexicana. Un pato doméstico cruzando entre la multitud. En plena efervescencia del festejo del triunfo de México contra Sudáfrica, vestido con una pequeña camiseta de la selección nacional, avanzaba con calma entre banderas y gritos, como si conociera de toda la vida el ritmo de la celebración. Su nombre es Merlín, y en cuestión de horas dejó de ser solo un ave doméstica para convertirse en un símbolo espontáneo de nuestro país. La historia lo encontró sin buscarlo, el compañero fiel de una vendedora de aguas y su hijo. En paralelo, otra postal se construía a miles de kilómetros en la Embajada de China, donde la comunidad mexicana convirtió la madrugada local en tribuna improvisada. Era un poco más de la una de la mañana cuando el partido reunió a decenas de connacionales frente a una pantalla, transformando el espacio diplomático en un punto de encuentro emocional. La música de Maná terminó por unir la distancia. Corearon mientras el salón entero se convertía en celebración contenida, de esas que ocurren lejos del territorio, pero dentro de la misma identidad. Mientras tanto, en Monterrey, otra multitud escribía su propia versión del desborde colectivo. Una explanada convertida en pista improvisada detonó uno de los momentos más virales. Otra escena, más íntima, pero igualmente significativa, se registró con un niño sin camiseta del

0: Finalmente, la propia presidencia de México presentó un video conmemorativo donde se mostró cómo se vivió la inauguración en distintos estados del país. La pieza reunió imágenes de plazas públicas, pantallas gigantes, celebraciones comunitarias y encuentros familiares, trazando un recorrido audiovisual por el territorio mexicano. Así, estas estampas del Mundial alegran los corazones de los aficionados. Son escenas que quedan en la memoria colectiva de quienes los viven dentro y fuera de los estadios.
1: Bienvenidas y bienvenidos a La Chilanguía. Esta semana la agenda cultural y recreativa trae opciones para todos los gustos.
2: Hay actividades para hacer en familia y con amigos.
0: Chilanguía, bienvenidas y bienvenidos a esta guía de la ciudad que sigue sumando actividades para quienes disfrutan la cultura, el deporte y las tradiciones mexicanas y chilangas.
3: En la Ciudad de México continúan los fanfests gratuitos con pantallas gigantes, actividades comunitarias y transmisiones de los partidos en distintos puntos de la capital, como en el Zócalo capitalino.
0: Y si no, a la gente de Guadalajara que continúa con la fiesta de la zona fan Vibra Jalisco, donde miles de personas llegan y disfrutan los conciertos gratuitos, pero también hay muestras gastronómicas y actividades que mezclan fútbol con la cultura local de nuestros amigos de Jalisco.
3: En Monterrey, en el Parque Fundidora, mantienen el ritmo con presentaciones musicales y espectáculos para toda la familia.
0: La Ciudad de México tiene exposiciones, recorridos y actividades especiales en museos y espacios culturales para que visitantes vivan una experiencia mucho más allá de la cancha.
3: Bueno, el corredor cultural que comprende 19 exposiciones en 17 museos, contando el de antropología, Universum de la UNAM, Memoria y Tolerancia, el Papalote, Museo del Niño, el Tamayo, el Franz Mayer, el Yacuic y el Dolores Olmedo, todos ellos se han unido para esta fiesta.
0: Pero miren, hasta aquí nuestras recomendaciones de esta semana. La Chilanguía nos espera muy pronto para que ustedes conozcan planes, disfruten la ciudad y sigan viviendo de esta gran fiesta que nos acerca cada vez más al Mundial 2026, el tercero en México.
3: ¡Eso!
0: ¡Nos vemos!
2: Hay personas que nos acompañan durante toda la vida. A veces son los que nos enseñaron a andar en bici, los que nos dieron el primer consejo importante o los que estuvieron ahí cuando más necesitábamos apoyo. En México se calcula que por lo menos 25 millones de personas desempeñan la función paterna.
1: La figura paterna muchas veces se construye con esos momentos cotidianos que terminan convirtiéndose en recuerdos que no se van a borrar jamás. Hoy, además de celebrar el Día del Padre, queremos reflexionar sobre cómo ha evolucionado la paternidad en nuestro país.
4: Este Día del Padre reconocemos a quienes ejercen esa labor con responsabilidad y cariño, a los padres biológicos, adoptivos, abuelos, tutores y también a las madres que han asumido ambos roles para sacar adelante a sus familias. Actualmente la paternidad está cambiando. Cada vez más hombres participan en la crianza y en los cuidados, en las tareas del hogar y en la construcción de relaciones más cercanas con sus hijos. Son las llamadas nuevas masculinidades, una forma de ejercer la paternidad desde la corresponsabilidad, la empatía y el afecto. Un claro ejemplo es el comunicador Mariano Osorio.
5: De manera muy particular, quiero felicitarme por tener la dicha, por tener la gloria de ser un papá de tres hijos que a lo largo de todos estos años me han enseñado a ser una mejor persona, a ser un hombre más sensible, a volverme definitivamente cada vez más responsable y más consciente de mis acciones y a practicar lo que yo llamo la paternidad responsable. Esto desde un punto de vista que está vinculado con la educación de los hijos, pero también con el ejemplo, porque el ejemplo arrastra. Y esa motivación, este motor de motivación que son nuestros hijos, definitivamente nos ayuda a ser un poquito mejores. Tengo la oportunidad de hacerme 100% cargo de la educación de mis hijos y de poder compartir con ellos sus alegrías, sus experiencias, sus dudas y de poder entablar una conversación como probablemente no era tan común cuando yo era chico, cuando esta generación pues no teníamos quizás tanta confianza como hoy la tenemos con los papás. Esta es una de las grandes bendiciones con las que hoy cuento y uno de los grandes logros de estos nuevos papás, de estas nuevas generaciones. Y hacia allá es hacia donde creo que debemos trabajar. Una familia que tiene buenos niveles de comunicación definitivamente va a estar en una mejor posición para resolver todo tipo de situaciones.
4: La paternidad se construye en los grandes

0: momentos, pero también en los pequeños. Una conversación antes de dormir, una tarea escolar, una palabra de aliento o un abrazo oportuno. El cantante, actor y conductor César Costa recuerda la emoción y la sorpresa que sintió el día que supo que sería padre.
1: Cuando recién nació mi primera hija, estaba yo en pleno estudio y se me fue la voz y no podía cantar. Y yo dije, bueno, si esto es la paternidad, qué cosa tan espantosa. Entonces le pedí a un amigo que por favor me prestara un rancho por el Ajusco para irme a dormir y descansar un par de días para ver qué es lo que me estaba pasando, ¿no? Y la verdad, luego lo constaté con un muy querido amigo, con Rogelio González, un estupendo director cinematográfico, que me decía que cuando él fue padre sintió que le arrancaron un pedazo de alma, del corazón, del espíritu. Y esa es la verdad. Y me había pasado eso, regresé al estudio, descansé, pude terminar el disco, salió bien afortunadamente. Pero ese nacimiento de mi primera hija fue un impacto tremendo. Y luego ya viene la parte bellísima, que es verlos desarrollarse, crecer, darles alas para que sean ellos mismos y una enorme, enorme responsabilidad. Este es un mensaje para todos los que van a ser papás. Es una responsabilidad muy importante porque un hijo se tiene para siempre y lo más importante es, yo creo, yo como papá he querido que mis hijas pues sean mejores que yo en todos sentidos. Que tengan mejor salud, que tengan mejores oportunidades, que tengan más mundo del que yo he vivido, que tengan más oportunidades y que crezcan, que sean verdaderos e íntegros seres humanos.
0: Ser papá no significa ser perfecto. Se aprende todos los días. Es acompañar, escuchar y crecer junto con quienes más queremos. El notario Guillermo Vigil Chiapa, integrante del Colegio de Notarios de la Ciudad de México, comparte cómo combina su vida profesional con la responsabilidad y la alegría de ser padre.
2: Ha sido para mí pues una gran alegría. Soy papá de tres y para mí se convirtieron en un motor para salir adelante. Llegar a ser notario para mí fue muy, muy difícil. Es muy difícil llegar a ser notario, pero siempre pensaba en ellos. Han sido un motor y una alegría en mi vida, mis hijos. Creo que el hecho de ser padre es de las cosas más naturales que nos puede venir en la vida. Entonces, no se agobien, simplemente estoy convencido que si uno lo toma con responsabilidad, es un gozo increíble.
0: Detrás de cada padre comprometido hay historias de esfuerzo, sacrificio y amor. ¡Feliz Día del Padre!
3: Y en otro ejemplo vamos a conocer la historia de un padre de familia preocupado por el bienestar del país y obviamente de los suyos. Se trata del titular de la Procuraduría Federal del Consumidor, César Iván Escalante Ruiz. Vamos a ver y escuchar la plática que tuvo contigo, Micha, y con Rosalba Aguirre.
4: La paternidad tiene muchos momentos, muchos aprendizajes, pero, procurador, ¿qué es lo más gratificante de ser papá?
5: Bueno, creo que todos los momentos importantes de tu hijo, yo tengo la dicha de tener un hijo de 13 años, pues son como los pequeños momentos, sus éxitos en el plano escolar o algún proyecto, no sé, de ciencia. Particularmente le ayudo mucho, yo no soy tan bueno en las matemáticas, pero le ayudo mucho, por ejemplo, en geografía, en historia. Le gusta mucho el fútbol, entonces irlo a ver también jugar, festejar, sufrir, llorar porque perdió. Esos pequeños momentos son los más gratificantes. Orientarlo para que no se deprima si tiene una calificación baja. Particularmente mi hijo se estresa mucho porque no sale bien en la escuela de repente. Entonces, estar con él y vivir todos estos momentos.
6: Y para los papás primerizos, para esas dobles P's que están allá afuera, papá primerizo, ¿qué consejo tiene?
5: Uno de los principales consejos, creo, es no sobreproteger. De repente sucede que estar viendo al niño o la niña, si ya se movió, si no se movió. Ahorita ya creo que las tendencias en pediatría ya son un poco más libres, pero cuando, insisto, mi hijo nació, si era como mucho y estarlo vigilando y que coma cada 2 horas y que no duerma más de 4. Creo que eso, ser un poquito más sueltos, disfrutar mucho toda la parte del crecimiento, no sufrirla, sino vivirlo, los primeros pasos y siempre que estén muy pendientes de no comprar cosas que no se necesiten, porque luego la mercadotecnia, los propios algoritmos de las redes sociales detectan que eres padre primerizo, te quieren vender todos los aparatos y todas las mamilas, la grandota, la chiquita. Entonces, que sean muy responsables al momento de adquirir estos productos y que disfruten mucho la paternidad.
4: Y hablando de recomendaciones y consejos, ¿qué hay en este mes en la revista del consumidor para los papás?
5: Te lo cuento, esta es la revista del consumidor de junio, es la 592. Tenemos varias cosas en esta revista: un platillo sabio, la guía de consumo sobre arroz, un estudio de calidad sobre papas, frituras de maíz y trigo, que esto lo enlazamos un poco para la gente que va a botanear durante el mundial.
6: Sí,
5: pero en particular por el Día del Padre, tenemos un artículo especial de finanzas personales, un artículo en nuestra sección entorno digital para encontrar las mejores ofertas a través de las aplicaciones. También tenemos una colaboración con Conducef de manera mensual, y aquí es Cuida tu Dinero, en este caso para los papás. El contenido está muy interesante.
6: César Iván Escalante Reyes, procurador, muchísimas gracias por estar con nosotros aquí.
5: Muchas gracias, más gracias a ti.
6: Un gustazo.
5: Gracias, Rose.
4: Muchas gracias.
5: Gracias.
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6: Pensar en el futuro también es una forma de cuidar a quienes más queremos. Un testamento brinda certeza jurídica, ayuda a prevenir conflictos familiares y permite que nuestro patrimonio sea repartido conforme a nuestra voluntad.
3: Vamos a ver y escuchar la plática que tuvieron Micha y Rosalba Aguirre con un especialista sobre la importancia de este documento y las facilidades que existen hoy en día para realizarlo.
4: Familia de la Hora Nacional, pues hablar del futuro no siempre es sencillo, pero hay decisiones que son muy importantes y que de verdad se convierten hasta en un acto de amor y de responsabilidad, como es hacer nuestro testamento.
6: Y para conocer la importancia de este tema y para resolver muchas dudas frecuentes y entender por qué es una herramienta fundamental para proteger nuestro patrimonio y a nuestros seres queridos, hoy nos acompaña el notario Guillermo Vigil Chapa, integrante del Colegio de Notarios de la Ciudad de México. Bienvenido, señor notario.
9: Gracias por la invitación.
4: Resulta un tema quizás hasta complejo. ¿Cómo escribir un testamento? ¿A quién recurro? ¿Qué se hace?
9: Y la verdad es que es un instrumento sumamente sencillo. No hay que pensarle mucho, porque por eso estamos los notarios. Los notarios los vamos a ir llevando paso a paso. Pues el testamento implica tomar una decisión, cumplir con una responsabilidad de quién o quiénes queremos que sean nuestros beneficiarios. Por un lado. Y por otro lado, que mucha gente no conoce, es que en el testamento también podemos designar con quién queremos que se quede lo que más queremos, que son nuestros hijos menores de edad. En nuestro sistema jurídico no hay herencia forzosa. Hay otros países, España, Argentina, donde sí hay una herencia forzosa. Yo no puedo desheredar a ciertas personas. En México no. En México yo puedo dejar a cualquier persona como mi heredero.
4: ¿Qué serían como los tres principales mitos que tenemos que derribar en este momento del testamento?
9: Mito es que tengo que tener mucho dinero para tener testamento. Otro mito es pensar que mi testamento lo hago una vez en la vida y tengo que prever todos los escenarios. Es muy complicado, porque como es por una cuestión patrimonial y una cuestión familiar, tiende a cambiar con el tiempo. Yo siempre le aconsejo a la gente: piense usted en el corto o mediano plazo. Y si en unos 5 o 6 años cambia, vuelve a ser otro. El testamento, por su naturaleza misma, se puede revocar. Hay que cambiarlo. No hay que prever todo lo que le puede pasar a uno a lo largo de la vida.
6: No, ojalá pudiéramos, ¿no?
9: Exacto. Porque lo que yo he podido ver en la práctica, en el día a día, es que normalmente la gente tiene alguna idea de qué es lo que pasa si hay un intestado. Y lo que me he dado cuenta es que esa idea que tiene la gente normalmente es incorrecta, y eso hace que uno piense que tiene algún derecho cuando a lo mejor y no lo tiene. Claro. Pero también otra cosa que me he dado cuenta, la gente piensa que lo que se dice en el testamento se respeta, y eso sí es cierto. Por eso es importantísimo hacer el testamento, da una guía.
6: Esto ayuda mucho a que no haya conflictos entre los parientes, familiares.
9: Sí, claro, como da la certeza de qué es lo que quiso la persona al hacer su testamento, es una guía fundamental para los parientes y evita, claro, una gran cantidad de conflictos a que no hubiera testamento y se fueran por el intestado. Claro, ayuda muchísimo a que no haya conflictos.
4: Saber del mes del testamento, saber a dónde acudir, ¿nos puede hablar un poquito de eso?
9: Ya desde hace muchos años hay un convenio a nivel nacional de los notarios con la Secretaría de Gobernación, en donde septiembre es el mes del testamento. ¿Qué implica el mes del testamento? Dos cosas. Uno, una reducción en los costos para hacer testamento. Básicamente cuesta la mitad hacer un testamento en septiembre, y otro, se extienden los días y a veces hasta los horarios de atención en las notarías.
4: Si tenemos algunas dudas, redes sociales, ¿dónde podemos conseguir más información al respecto?
9: El Colegio de Notarios de la Ciudad de México tiene varias redes sociales, como en X, Instagram, Facebook. Búsquenlo como Colegio de Notarios de la Ciudad de México, y aparte está la página de internet del colegio, que es Colegio de notarios.org.mx, y el teléfono del Colegio de Notarios 5511-1819. Ahí nos pueden contactar.
6: Notario Guillermo Vigil Chapa, muchísimas gracias por visitarnos aquí en La Hora Nacional.
9: Gracias a ustedes por la invitación.
4: Gracias.
9: Gracias.
6: Y gracias a ustedes por seguir aquí con nosotros en La Hora Nacional. No se vayan, por favor.
3: La historia de México también se cuenta a través de las vías del tren, que durante décadas conectaron regiones, impulsaron el comercio y acercaron comunidades.
6: Hace casi 9 décadas, el presidente Lázaro Cárdenas tomó una decisión histórica que fortaleció la soberanía nacional al decretar la nacionalización de los ferrocarriles mexicanos. Vamos con la información que nos trae Germán Gastelum.
10: Gobierno o individuo que entregue los recursos naturales o entrega a alguna empresa extranjera, traiciona a la patria. Son las palabras de don Lázaro Cárdenas. Hoy quiero platicarles algo que sucedió el 23 de junio de 1937. La expropiación de Ferrocarriles Nacionales de México fue antecedente de la gran expropiación petrolera de nuestro país, la cual se hizo un año después. La expropiación de Ferrocarriles Nacionales de México se basó principalmente en la ley de expropiación que se hizo el 25 de noviembre de 1937. ¿Qué decía esta ley? Que el gobierno podía expropiar los bienes particulares siempre y cuando fueran para beneficio y servicio de la nación. En 1937 había problemas económicos, no se habían pagado los sueldos de los trabajadores de los ferrocarriles. Las empresas privadas estaban exigiéndole al gobierno que indemnizaran, que dieran aportaciones, que estuvieran apoyando a la industria privada para poder mantener los ferrocarriles que se movían en toda la nación. Veníamos de después de la revolución, varios de estas vías férreas se habían deteriorado y por lo tanto exigían que se arreglaran, además de que muchos sueldos estaban devengados. La situación fue tal que Lázaro Cárdenas, dentro de su estrategia y la consolidación de los bienes naturales de la nación, dijo: "Yo soy el amigo de los trabajadores. En mí van a encontrar siempre un apoyo". Toma la decisión y expropia el 23 de junio de 1937 Ferrocarriles Nacionales de México. Empieza a ser un antecedente y una preparación para la expropiación petrolera. Quería ver cómo reaccionaban todos los mercados mundiales al respecto. Además, de esta manera, él salvaguardaba el transporte y el medio por el cual se llevarían a cabo todos los movimientos para el petróleo, para la expropiación petrolera, para que pudiera manejarse y tener claro que este bien ya era un bien público. Al siguiente año, en 1938, el 1 de mayo, él le entrega la administración al Sindicato de Ferrocarriles de México, dándoles solamente la administración, la posesión seguía siendo de nuestra nación. Este fue un gran antecedente que logró que después se consolidaran los ideales de alguien como Lázaro Cárdenas, que siempre tuvo muy clara la visión que México tenía que ser una nación fuerte, que los recursos naturales del país tenían que ser del país. Precisamente en 1937, el 25 de julio, crea nuestra amada Hora Nacional, para de esta manera difundir todos estos ideales, la cultura, las tradiciones mexicanas, nuestra lengua. Y es hasta nuestros días el medio por el cual llegamos a toda la nación. Gracias, Tata, Lázaro Cárdenas y, por supuesto, a La Hora Nacional. Seguimos aquí.
3: Bueno, pues llegamos al final de esta primera parte de La Hora Nacional. Pero antes de la pausa, le mandamos un abrazo a todos los padres que nos están escuchando. Que acompañen a sus hijos y enseñen con el ejemplo. Y obviamente también a los que siguen vivos en la memoria y el corazón de sus familias.
6: Porque los mejores legados no siempre tienen que ver con bienes materiales. Muchas veces se transmiten en forma de valores, principios, enseñanzas y, por supuesto, amor.
3: Hoy le queremos mandar saludos muy especiales a las personas que nos siguen en radio, televisión y redes sociales. César Peralta, Cecilia Rivera, José Luis Hernández Álvarez, Alicia BFG y GMS Electrificaciones.
6: Para Adriana Peña, Martín Olmedo, Said Jiménez, Manuel Marín, Mundo Educarte de San Luis Potosí, Edith Díaz, Osvaldo Martín y María del Carmen Jiménez.
3: Y otros más para Karen Hernández, Elizabeth García, Rafael Vázquez Castro, Araceli Bazán Sosa, Rolando Rubén Na Pérez, Francisco Segura y Raúl Robles en Fresnillo, Zacatecas.
6: Recuerden que estamos en YouTube, en Facebook, en Instagram, en TikTok, en X y en Spotify. Y también nos pueden contactar en el siguiente número. Mucha atención. 55 34 83 42 39 o nos pueden también mandar un correo electrónico a lahoranacional@segov.gov.mx. Que tengan una gran noche y una excelente semana. 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
13: Hola, ¿qué tal? Bienvenidos a Aguascalientes en La Hora Nacional. En este programa tenemos temas muy en especial y uno en particular que a mí pues me llena de orgullo como egresado de la Universidad Autónoma de Aguascalientes, llegando a un aniversario más de esta benemérita institución. 53 años ya de nuestra universidad y en esta ocasión he decidido invitar a un gran amigo que también ha sido catedrático y también ha sido funcionario de la Universidad Autónoma de Aguascalientes, al ingeniero Jorge Pío Monsiváis. Ingeniero, ¿cómo está?
14: Muy bien, Beto, con el gusto de saludarte y con el gusto de estar en tu programa.
13: Ingeniero, la universidad yo creo que nos ha marcado a todos de alguna manera, a egresados, a docentes, a funcionarios, pero a la sociedad en general.
14: Totalmente.
13: Es una institución que ha venido a transformar Aguascalientes.
14: Ha venido a transformar Aguascalientes y ha venido primero caminando por rutas, por senderos, en donde sube y baja y sube y baja, pero casi siempre va en el sentido ascendente. En el sentido ascendente para poder hacer esa transformación a la que hace referencia de la sociedad. Definitivamente, su aportación hacia la sociedad es notoria a través de los años.
13: En el paso por la universidad, ingeniero, se han enfrentado distintos retos, me imagino, cuando a usted le tocó estar por ahí, tanto en la docencia como en la dirección de servicios, le tocó en algún momento, me imagino.
14: Sí, cómo no.
13: Que no es nada sencillo. ¿Ha habido retos distintos para la universidad dependiendo de las épocas que se viven?
14: Yo creo que cada periodo rectoral tuvo retos muy difíciles. Desde su inicio hasta la actualidad son retos extremadamente difíciles y cada periodo ha sido marcado también por características muy especiales en cada periodo rectoral. Si tú analizas cada uno de ellos, el don Humberto Martínez de León, en paz descanse, como su fundador, su principal reto fue fundar la universidad.
13: Así es.
14: Y ahí empezó con algunas, vamos a decir, rechazos, inclusive de la sociedad, que no creían que pudiera haber una universidad en Aguascalientes y que eso pues hacía que hubiera una fuga de gentes por todos lados. Entonces, cuando él propone al Consejo Universitario que se funde la universidad, pues el primer reto era cómo presentarle al presidente, en ese momento, el licenciado Echeverría, el proyecto de la universidad. Fue muy audaz don Humberto. Se le cerró el camión de la del que llevaba el presidente. Ya cuando el presidente se iba ya al aeropuerto, él toma su carro, se le cierra el camión, arriesgándose a que le hagan
13: todo. A que el Estado Mayor Presidencial lo detuviera.
14: Sí, que lo detuviera y que se lo llevara al bote. Y le dice, quiero hablar con el presidente Echeverría. Presidente Echeverría baja del camión, pues ¿para qué me quiere, verdad? Dice, quiero invitarlo para presentarle el proyecto de la universidad. Y ahí nace la universidad en la mente y en el corazón de muchas y en la esperanza de toda la sociedad. El presidente acepta venir, le presentan el proyecto y el apoyo absoluto para el nacimiento de la universidad. Y ahí viene ya todo el inicio de esa evolución, le dan los terrenos, le dan el apoyo, le dan el dinero y nace la universidad precisamente en esa sesión en donde se aprueba todo el proyecto el 19 de junio de 1973. Ese fue el nacimiento. ¿Cómo empezó? Pues primero dependiendo del CAPSE. Entonces su planta física dependía del CAPSE y había que traer maestros en cuanto a la docencia, pues de todas partes de la República y algunos de aquí. Vino Camilo Apes, el doctor Camilo Apes, ya también en paz descanse, en la Escuela de Medicina, y se empezaron a formar los primeros estudiantes de la carrera de Medicina y empezaron a formarse algunas escuelas que después desaparecieron. Estaba la Escuela de Música, que estaba su primera decano, que era la arquitecta Cecilia Vega, en el Centro de Ciencias Sociales y Humanidades, que fue donde tú estudiaste.
13: Así es.
14: Y ahí empezó con una carrera de música que después se acabó. Empezó después a crear una inquietud en don Humberto. Ser una universidad diferente, una universidad innovadora, una universidad que respondiera a las necesidades tanto de la sociedad como del desarrollo de Aguascalientes. Y empezó creando una metodología para poder fundar las carreras de la universidad. Ese es el reto en cuestión de la docencia. Tenía que haber factibilidad académica, tenía que haber factibilidad docente, tenía que haber necesidad social y tenía que haber demanda estudiantil. Empezó así la universidad, casi siendo la primera y la única que utilizaba ese tipo de metodología, y empezaron a hacer carreras innovadoras que respondían a una necesidad social. Y así nació, por decirte algo, un urbanismo que hasta la fecha sigue aportando toda esa transformación en el entorno físico de Aguascalientes. Nacieron carreras como hoy diseño de modas, en aquel momento era diseño textil y de la confección, que respondió a las necesidades de la industria textil y del vestido, que en aquel momento era pilar de Aguascalientes, era el sostén de Aguascalientes. En aquellos años habría alrededor de 30,000+ trabajadores de la industria textil y del vestido. Y respondía precisamente a esa necesidad. Nacieron carreras del orden del en el orden de las ciencias de la salud, lo que es la medicina preventiva, que después se cerraron. Muchas de esas carreras se tuvieron que cerrar por falta de demanda.
13: De acuerdo a la transformación.
14: De acuerdo a la misma transformación de la universidad. Y así cada rector empezó a tener diferentes retos. Igual el doctor Pérez Romo, el doctor Ramírez Isunza, el licenciado González Cuellar y el ingeniero Gonzalo González enfrentó un reto especial, porque ahí empezó un parteaguas en la transformación de la universidad. Con el ingeniero Gonzalo González, la planta física se transformó 180 grados. La estructura era tipo CAPSE, pues los edificios que todos conocemos, sí, larguitos y todo. Nuestra glorieta de acceso era muy diferente, no había glorieta de acceso, y el ingeniero Gonzalo empezó a transformar la universidad en su planta física. Nacieron los edificios de dos pisos, creció la universidad en su planta física de una manera notable. Hubo una explosión en la planta física. En ese momento es la primera gran transformación en la física de la universidad. Y nace otro reto que lo toma el licenciado Felipe Martínez Rizo: acreditar la universidad. Ese es ya un reto en cuanto a la academia. La universidad tiene que ser reconocida no nada más en Aguascalientes, sino tiene que ser reconocida en el mundo entero. ¿Cómo? Acreditándola. Acreditándola con quien compares, que digan la calidad académica que se está desarrollando y que se está impartiendo en la Universidad de Aguascalientes es reconocida y cumple con toda la normativa que a nivel internacional se está generando. Entonces empiezan a acreditarse todas las carreras de la universidad y nace otro reto. Los docentes tienen que ser con posgrado. Entonces todos tenemos que prepararnos y a estudiar posgrados. ¿Quién toma el reto? El doctor Aviles Torres. Y entonces empieza pues la preparación de docentes que tienen que tener posgrados para poder impartir la docencia y tienen que empezar a hablar dos idiomas, que quizá no se cumpla todavía en todos los órdenes, pero bueno,
13: el intento. Pero al final de cuentas se empezó a reformar y a evolucionar en la universidad de acuerdo a la realidad social.
14: A la realidad social.
13: Es increíble pensar que la universidad no se valore en su justo nivel, porque va de la mano con la transformación de Aguascalientes. Sí. Durante muchos años, en los tiempos anteriores a la universidad, muchas mentes brillantes emigraron de Aguascalientes y nunca volvieron, porque su única oportunidad de desarrollo profesional estaba fuera de la entidad, ya fuera en Guadalajara, en Monterrey, o más que todo en la Ciudad de México, donde estaban las instituciones de educación superior. Y ahí se nos fugaron grandes talentos. A partir de la autónoma, esos talentos comenzaron a permanecer en el estado. Y de ahí nace el desarrollo industrial de Aguascalientes, que ya no se queda simplemente en lo textil, sino que empieza a desarrollarse en distintos ámbitos. Y en el crecimiento, además, y la diversificación de la economía de Aguascalientes con distintos proyectos que han sido muy exitosos y que hasta la fecha nos mantienen como una de las entidades más pujantes del país. Hay de repente una universidad infravalorada en este sentido, ingeniero, ¿usted también lo percibe?
14: Sí, creo que en toda su magnitud no está, como tú bien lo dices, perfectamente valorada. Hay científicos, inclusive lo acabamos de ver hace unos días en las noticias, no recuerdo ahorita el nombre, él es doctor en matemáticas, que acaba de recibir un reconocimiento a nivel internacional porque está dentro de los 15 científicos más importantes de toda Latinoamérica, incluyendo Estados Unidos, Entonces, un matemático que está aquí trabajando dice uno, bueno, pues es alguien fuera de serie. Hubo científicos reconocidos a nivel internacional, unos de ellos ya se jubilaron, el otro sigue trabajando aquí en la Autónoma de Aguascalientes. Uno es Andrés Quintanar Estéfano. Él trabajaba mucho con la Universidad de Canadá, con la Universidad de McGill en Canadá. Y su hermano José Luis, que estuvo, todavía está trabajando en la universidad, sigue estando reconocido a nivel internacional. Y como ellos, muchos, y en todas las carreras, en todos los campos. Ciencias de la salud, matemáticas, en la cuestión industrial, los ingenieros industriales que están saliendo ahora están reconocidos perfectamente dentro del campo de Aguascalientes. Ya no hay necesidad de salirse.
13: No, aquí hay donde prepararse y además donde desarrollarse profesionalmente. Bueno, pues vamos a conocer un poco más de la universidad y este 53 aniversario a través de esta nota y regresamos con más en La Hora Nacional.
15: La Benemérita Universidad Autónoma de Aguascalientes celebra 53 años de historia, consolidándose como la institución educativa más importante de la entidad y una de las más reconocidas a nivel nacional. El 19 de junio de 1973 nació la Universidad Autónoma de Aguascalientes. Su creación fue resultado de la transformación del antiguo Instituto Autónomo de Ciencias y Tecnología con el propósito de ampliar la oferta educativa y fortalecer la preparación académica de los aguascalentenses. A lo largo de más de 5 décadas, la máxima casa de estudios ha formado a cientos de generaciones de profesionistas en áreas como ingeniería, artes y humanidades, contribuyendo al desarrollo de Aguascalientes y del país. Detrás de esta historia, también están quienes han dedicado su vida a la enseñanza. Es el caso de Ernestina León, docente con casi 50 años de trayectoria dentro de la UA, gran parte de ellos impartiendo clases en el bachillerato, siendo testigo del crecimiento de miles de estudiantes que hoy son profesionistas.
16: Mi nombre es Ernestina León Rodríguez, soy maestra de la Universidad Autónoma de Aguascalientes desde hace 48 años. Ser docente es parte de mi esencia, ¿no? Soy docente por vocación. Me gusta mucho transmitir un poquito de los conocimientos que yo sé. Y bueno, a lo largo de todos estos años, creo que lo más importante ha sido ver la transformación de nuestra universidad. De una universidad doméstica, pudiéramos decir, se ha convertido realmente en una universidad nacional. Ha tenido un crecimiento no solamente en el número de carreras y en el número de alumnos, sino también un crecimiento dentro de su posicionamiento dentro de las universidades públicas a nivel nacional. Sí, claro, uno de los valores básicos de nuestra universidad es precisamente el humanismo. Entonces, obviamente, tenía que darle un impulso a todas esas carreras humanistas que, lejos de producir solamente, digamos, robots, ¿sí?, expertos en matemáticas, en física, se vinculen con la sociedad y traten de aportar algo para mejorar no solamente nuestro entorno, sino también nuestra calidad de vida y la calidad de los habitantes de Aguascalientes. Pues yo creo que lo único que puedo decirles es que yo estoy muy agradecida con la Universidad Autónoma de Aguascalientes porque me ha permitido de alguna manera permear con todos los jóvenes que han transitado por mis aulas y que créanme que no hay nada más satisfactorio que encontrármelos en todos los ámbitos y que te saluden y te digan cómo está maestra, cómo está la universidad y cómo están todos aquellos a los que la universidad de alguna manera proyecta su luz.
13: Bueno, pues la verdad es que podríamos pasar varias horas y varios programas hablando de nuestra alma mater de mi Universidad Autónoma de Aguascalientes, pero hay otros temas este día en la Hora Nacional y usted a lo mejor se preguntará por qué no le preguntó al invitado hoy de qué personaje se trata, porque me quise esperar este bloque, porque además también estamos celebrando todos los papás. Y el ingeniero es un papá al que tengo yo el gusto de conocer desde hace casi 40 años, más o menos.
14: Casi 40 años
13: de conocernos, ingeniero. Y la verdad es que también es un papá muy ejemplar y aquí es donde yo quiero preguntarle, ¿quién es el ingeniero Jorge Pío Monsiváis?
14: Ay, ahora sí me la pusiste difícil.
13: Ah, ¿verdad?
14: Sí, porque hablar de uno mismo es quizá de lo más difícil que hay.
13: No es sencillo.
14: No me es fácil poder describirme. Siento que soy una persona común y corriente, pero puedo, vamos a decir, comentar dos cosas. Tengo un sentido bastante arraigado por mi familia. El amor por mi familia es mucho, muy grande. Quiero influir en ellos a través de los principios. Independientemente de poder decir la cantidad de títulos que pudiera tener y todo, que eso para mí es algo que es pasajero y que lo que vale es lo que la gente ve en uno y no lo que uno puede decir de uno mismo. Entonces, que lo que realmente yo anhelo es siempre ver, dejar una imagen, primero en mi familia y después en el mundo que me rodea, en mi pequeño universo, en mi pequeño mundo, que tengan una imagen en donde lo que yo puedo proyectar es lo que realmente valgo, no por lo que he estudiado, por los títulos que tengo, sino por lo que realmente quisiera proyectar. Es lo que pudiera decir de mí, porque me la pusiste difícil, ¿no?
13: Es difícil, ingeniero, la verdad es que no es sencillo hablar de uno mismo, pero la verdad es extraordinario entender cuál es el sentido real de la vida, porque ni los títulos, ni los cargos, ni las menciones honoríficas realmente son lo que le dan sentido, ¿no?
14: Pues sí.
13: Y la trascendencia está en lo que dejamos en los demás, en lo que dejamos en nuestro entorno, más que lo que pudimos haber obtenido académica o económicamente, ¿no?
14: Así es, tienes toda la razón. Porque pues yo me acuerdo que tenía todos los reconocimientos y todo en casa, que es la de ustedes, y le decían que era el muro de los lamentos. ¿Qué hicimos? Quitar todos los reconocimientos, los guardamos, y es precisamente proyectar, transmitir, dejar lo que uno trae dentro, y es lo que va a prevalecer en la memoria de las gentes.
13: Bueno, pues estamos conmemorando el Día del Padre, y aunque sabemos que es un evento poco menos significativo que el Día de la Madre, ahí yo no entiendo por qué, si estamos trabajando en el tema de la equidad, vamos a ponerlo igual, ¿no? Pero bueno, en esta ocasión queremos reconocer a todos aquellos papás que entregan y dedican su vida a su familia, como es el caso de mi querido ingeniero Monsiváis, y hoy traemos otra historia de Óscar Andrade, que ha sido padre guía y ejemplo de vida. Vamos a conocerlo.
17: La labor de un padre es una tarea que exige amor, responsabilidad y entrega. Más allá de las dificultades, muchos hombres asumen solos el reto de educar, proteger y acompañar a sus hijos, convirtiéndose en un ejemplo de fortaleza y compromiso familiar.
18: Bueno, hola, ¿qué tal? Mi nombre es Óscar Andrade, soy diseñador de audio y otras mil funciones que hago como papá luchón. Yo soy papá de una niña de 13 años ya actualmente, desde los 2 años me hago cargo de ella, y ha sido una aventura muy interesante, ¿no? Y muy padre, porque vas descubriendo, ¿no? Bueno, soy papá primerizo. ¿Qué fue lo que pensé? Son mil cosas, son nervios, ¿qué voy a hacer? ¿Cómo le voy a hacer? Tienes que aprender muchas funciones, desde cambiar pañales, desde hacer tareas, cosas muy básicas que a veces como papás también desconocemos hasta que nos hacemos cargo, ¿no? Entonces, para mí fue una aventura muy interesante el hecho de ¿qué vamos a hacer ahora? Pues vamos a descubrirlo en el viaje.
17: Su testimonio refleja la fortaleza y el compromiso de muchos padres que día a día hacen todo lo posible por brindar bienestar, educación y valores a sus hijos.
18: Entonces, para mí el hecho de ser papá soltero ha sido un motor muy, muy, muy, muy padre para mí, porque me ha ayudado en mi profesión, me ha ayudado a conectarme con mi niño interior y a entender el mundo de mi hija, ¿no? Una recomendación para todos los papás y mamás, sean funcional, hogar funcional o hogar disfuncional, que ahora es más común, ¿no? Que haya papás que se hacen cargo de sus hijos o mamás que se hacen cargo de sus hijos, es de que no se pierda la infancia de sus hijas o de sus hijos, porque es la parte más importante, yo creo, que de una niña o un niño, porque es lo que crea su futuro de ellos. El vínculo emocional es muy importante.
17: Más allá de las dificultades, ellos demuestran que la paternidad también se construye con sacrificio, constancia y una entrega incondicional.
13: Bueno, y conociendo esta historia de Óscar, aprovechamos para mandarle una felicitación a todos los papás en su día. Enhorabuena, enhorabuena, ingeniero.
14: Muchas gracias. Igual para tu papá.
13: Así lo haré. Yo le haré saber, por supuesto, de su felicitación, ingeniero. Bueno, pues fíjese que tengo por ahí un compañero en la chamba que le hace a todo. Sale en el programa de revista, fue locutor de deportes, cubre el sorbo, si lo pones a hacer un noticiero lo hace, es productor, editor, y también es cineasta, crítico de cine, y ahora resulta que también es músico, cantante y autor.
14: Ándale, todo.
13: Así es, son unos locos y un mezcal, así se llama la canción o el grupo. El grupo se llama Unos Locos y un Mezcal. Pues no les pudo haber quedado mejor el título, la verdad es que está extraordinario. Y además, pues para todo mal, pues un mezcal.
14: Y para todo bien también.
13: También. Así es que en esta ocasión lo quiero invitar a que conozcamos un poco de este grupo, Unos Locos y un Mezcal, y una entrevista que nos regalan, pero además también tenemos número musical con ellos. Y antes de pasar a eso, yo quiero agradecerle mucho, ingeniero, que haya aceptado esta invitación y poder platicar, aunque sea brevemente, un poquito de esta maravillosa universidad en su aniversario y del Día del Padre.
14: Al contrario, el agradecido soy yo y, como siempre, con el gusto de estar con todos ustedes y la familia de Rita.
13: Gracias, gracias al ingeniero Jorge Pío Monsiváis, ingeniero, catedrático, pero sobre todo un gran amigo y un extraordinario padre. Vámonos con la música. Esto es Aguascalientes en la Hora Nacional.
19: Con una propuesta musical basada en la libertad creativa y las composiciones originales, Unos Locos y un Mezcal se ha consolidado como una de las agrupaciones independientes más interesantes de Aguascalientes. Desde su nacimiento en 2017, el proyecto ha reunido distintas influencias y estilos para construir una identidad propia, llevando su música a escenarios importantes y compartiendo historias que conectan con el público.
20: Bueno, soy Rubén Navarro, soy integrante del grupo Unos Locos y un Mezcal, interpreto por ahí algunas de las canciones y compongo otras. Bueno, el proyecto arrancó en el 2017 de la mano de un compañero, Daniel Malo. El nombre surgió precisamente con Daniel. Él había tenido un proyecto anteriormente, Más Mezcal, y siempre visualizábamos que era como una locura musical el proyecto. Éramos unos locos que estábamos haciendo música. Y aparte creo que el tema del mezcal está pues muy ligado a Aguascalientes, sobre todo en los últimos años. No, pues que sigan pendientes. Creo que vienen buenas cosas para esta nueva etapa de la banda, donde pues seguimos trabajando, seguimos haciendo música.
21: Hola, ¿qué tal? Yo soy Kike Hernández, soy guitarrista y también soy voz del grupo. Para mí el grupo, lejos de compartir la música, cada quien aporta diferentes ideas, diferentes gustos, géneros. Hemos logrado consolidar muchas opiniones y gustos en ese aspecto, y es muy padre porque yo creo que una de las cosas que más unen a un grupo es la armonía, y cuando hay alguien que aporta una buena vibra, una buena hermandad, eso hace que haya mucha unión en el grupo. Pues como siempre, muchas gracias por estar siguiendo las redes. Siempre los invitamos que sigan propagando también siempre la música para que siempre haya nuevos miembros que se quieran sumar a la locura del proyecto de Unos Locos en Mezcal. Gracias.
22: Mi nombre es Gerardo, mejor conocido como Jerry Black. Yo actualmente toco el bajo ahí con el grupo. Yo lo definiría como mi segunda familia. Realmente es una fraternidad inigualable la que se tiene, una vibra fantástica, en donde todos podemos ser literalmente transparentes en la manera de expresarnos y hacer precisamente lo que nos gusta. Vienen, creo que, nuevas sorpresas, nuevos ritmos, nuevos géneros, nuevas composiciones con diferentes temáticas, que cada cosa que nos pasa en nuestra vida o de personas que están a nuestro alrededor sirven como el motor de inspiración para generar toda esta oleada de canciones.
23: Mi nombre es Omar Osnaya y soy el baterista de Unos Locos y un Mezcal. Soy el miembro más joven de la agrupación, tengo apenas unas escasas semanas que formo parte de esta bonita familia. Yo lo que espero es poder aportar lo mucho o poco que pueda tener en mi sapiencia, abonarles y absorber todo lo que pueda de ellos, porque son talentosísimos, la verdad los considero genios, no unos locos, unos genios. Y este proyecto está para muchas cosas muy grandes, la verdad. Escuchen los materiales en plataformas, les repito, son materiales increíbles, valen muchísimo la pena.
22: Síganos en nuestras redes sociales.
20: Estamos como Unos Locos y un Mezcal en Instagram, en Facebook, por ahí vamos a estar subiendo material. Y bueno, a continuación les dejamos la rolita esta, que es de las favoritas del Omar.
23: Mi favorita.
20: Esto es El Olvido, una colaboración que hicimos con Rocío Ballín, que grabamos ahí en el desaparecido café, en el Dionisio, que grabamos ahí en el desaparecido café, el Dionisio, ya no está, pero bueno, ahí se grabó este video, Unos Locos y un Mezcal, en colaboración con Rocío Ballín, y queremos aprovechar para felicitar pues a todos los papás hoy en su día, de parte de Unos Locos y un Mezcal. Los dejamos con esta rolita.
22: Felicidades.

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3: Hola, hola, soy Claudia Mejía. Estamos en un nuevo episodio de Ya Oíste. Hoy vamos a hablar sobre alimentación. Ya sé, a veces es como de la rutina, el trabajo, no podemos alimentarnos bien y que llega el fin de semana y nada más queremos estar en casa, no hacer nada, pero creo que es muy importante. Hoy está conmigo un nutriólogo, es Cristian Gómez Montoya. ¿Cómo estás?
4: ¿Qué tal? Mucho gusto. Pues estoy encantado de estar aquí acompañándolos.
3: La alimentación, cuando nos queremos enfocar justo en nuestra alimentación, es que quiero bajar de peso. Creo que es más como esa parte. Quiero bajar de peso, no tanto porque quiero estar saludable. Entonces, ahí también hay un entorno de mitos muy grandísimos.
4: Claro, hay que empezar nuevamente con esta idea de disfrutar estos alimentos, de incluir pues una gran variedad, de empezar otra vez a disfrutar estos alimentos, de ya empezar a entender lo más valioso que es justo esta experiencia. ¿En dónde podemos encontrar nutrición? Pues realmente en todos lados, en lo que, por ejemplo, Navidad, Año Nuevo, que es el Día de la Candelaria, realmente muchas veces nos juntamos para comer, para consumir alimentos, que si quiero regalar un detalle, doy chocolates, también aquí podemos encontrar nutrición justamente porque entra esta ingesta de alimento y ahí también, esto también es dieta, no nada más es, ay, la dieta milagro, ay, esta dieta que me va a ayudar a bajar de peso, porque como tú bien lo dijiste, muchas veces nos enfocamos en el peso solamente sin enfocarnos en lo que realmente vale la pena, que es la composición corporal, nuestra salud y el porqué de ese alimento que estamos consumiendo.
3: Dijiste dieta, dieta es comerte un chocolate. Dieta, o sea, abarca toda tu alimentación.
4: Sí, dieta va muchísimo más allá. Es lo que consumes, sea lo que consumas día con día, eso es dieta. Okay. Así sea, comas nada más una manzana, eso ya entraría dentro de una dieta diaria.
3: Ok, y entonces, ¿cuál es la diferencia en llevar justo un plan alimenticio acorde a tus necesidades?
4: Ok, pues mira, llevar un plan alimenticio acorde a tus necesidades es justo eso, ir controlado, dependiendo si tienes alguna patología, dependiendo si tienes alguna necesidad, algún objetivo, si quieres también dirigirlo hacia algo más sencillo, hacia algo más, no sé, no a todos nos gusta lo mismo. Entonces aquí también entra esta parte de nosotros como profesionales de salud, irnos dirigiendo y acomodando, adecuando estos planes de alimentación organizados a cada persona. No tanto que las personas hagan lo que yo digo, si no les gusta, porque realmente no lo van a seguir. Van a decir, ah, pues sí, este producto milagro, así por más que funcione, no lo voy a consumir. Pero creo que aquí es importante esta parte de aterrizar hacia dónde quieres ir y qué necesitas con tu alimentación.
3: O sea, sí o sí, todas debemos de acudir con un nutriólogo, con un profesional, para saber qué comer y saber qué comer bien, si se puede.
4: Claro, y se puede comer rico, se puede comer saludable, se puede comer bastante variado dentro de lo que tú necesitas en tu ingesta diaria recomendada, porque muchas veces pensamos que no, que debemos de comer pura lechuga, que debemos de comer puros licuados, puros jugos inclusive, ¿no? Que se tiene esta creencia, pero la realidad es que no va por ahí. Debe de ser como las características de la dieta correcta. Debe ser variado, debe ser suficiente, debe ser adecuado para cada persona, inocuo, que esto quiere decir que sea saludable, limpio para las personas, que no nos haga daño, que cumpla con las características de higiene adecuadas también en el manejo de alimentos, y creo que esto también es muy importante de revisar.
3: Y si una persona que es vegana o vegetariana, vegetariana es diferente, ¿no?
4: Ahora sí, vamos a hablar
3: sobre eso. Pero una persona que es vegana y no tiene un seguimiento constante o adecuado de un profesional como lo es un nutriólogo, ¿qué impacto tiene en su salud?
4: Bueno, es importante mencionar aquí ya un poquito más específico, por ejemplo, nutrimentos como la vitamina B12, la vitamina D, el omega 3, y estos muchas veces no se pueden cubrir con una dieta 100% vegana, debido a que estos se encuentran mayormente en alimentos de origen animal. Sí se puede ya incluirlo en suplementación, pero hay veces que los mismos veganos dicen, no, yo de plano ni suplementación. Ahí hay que encontrar la manera. Es todo un reto, la verdad, también encontrar como la manera de decir, a ver, estos alimentos pueden cumplir un poquito más con lo que necesitas. Se puede tener también un tipo de vida saludable diaria siendo vegano, pero sí tomando en cuenta que es importante cuidar esta parte de la vitamina B12, el calcio, el hierro, la vitamina D, como te decía, el omega 3, porque es esta parte donde ya entran como estos mitos de que no, si haces veganismo ya vas a bajar de peso, vas a verte bien o vas a ser débil, siempre te van a contar puntos buenos o puntos malos, ¿no? Por eso es importante siempre acercarte con un profesional, porque en redes vas a encontrar opiniones a favor o en contra, en las noticias de qué tendencias, en todos lados siempre te van a decir mucha información. Y como me decías, hasta una amiga puede llegar y, oye, no, es que mira, fíjate que bajé 10, 15, 20, 30 kilos, pero no es tanto enfocarnos en el peso, sino enfocarnos en nuestra composición corporal.
3: Pues sí, porque puedes pesar 90 kilos, pero tu masa corporal es menor que el músculo. Uh-huh. Entonces no es lo mismo.
4: Sí, un ejemplo que me gusta mucho darle a mis pacientes es esta idea de pesas, por decir también otro número, 70 kilogramos, pero bajas un kilogramo de grasa y luego subes un kilogramo de músculo, vas a seguir pesando los mismos 70 kilos, pero tu composición corporal va a ser muy diferente y tu salud también pues puede tener también cierto reflejo, ¿no? Y pues esa parte del veganismo muchas veces se cree erróneamente que es un tipo de dieta, pero no, como te decía, es un estilo de vida que justamente se deben de seguir. Bueno, las personas, cada persona sigue una idea diferente acorde a su contexto.
3: ¿Y qué pasa con el vegetariano?
4: Ok, bueno, la diferencia entre el vegano y el vegetariano es que el vegetariano a veces sí puede incluir alimentos de origen animal como el huevo o la leche, ya sean ovo-lacto-vegetarianos incluyen ambos, lacto-vegetarianos incluyen solamente productos de leche o lácteos, y los ovo vegetariano solamente huevo, pero el vegano sí es un poquito más cerrado a querer consumir. Pero pues hay varios tipos de veganos, realmente hay inclusive un tipo de vegano que solamente consume frutas, semillas que han caído, ni siquiera dañan la naturaleza. O sea, también entra esta parte del medio ambiente y la parte ecológica. Por lo que te decía también de no dañar la naturaleza, de la huella ambiental.
3: Yo creo que este episodio se tiene que llamar ¿Por qué ir con tu nutriólogo? Con un nutriólogo. Porque sí, o sea, todo el mundo tenemos esta idea de que ir al nutriólogo es como de, va a tardar un buen en que yo llegue a mi meta, o ya que me dé lo que me tenga que dar. En realidad no es así, ¿no? Uh-huh. Y ahorita tú no lo estás diciendo. Entonces, digo, cambiar ese chip no es tan fácil, pero como tú decías, empezar por algo ya es una ganancia, ¿no?
4: Sí, y es importante para nosotros nutriólogos empezar a ver esta cuestión de si mi paciente tiene tal característica, se le complica tal cosa, esto no le gusta, por ejemplo el aguacate, ¿no? Que claro que es un alimento con gran cantidad de nutrimentos, si no le gusta no es como que ya te lo tienes que comer, porque va, al contrario, nunca va a volver a regresar a la consulta. Y también entra esta parte, ¿no? De respetarlo, de decir, bueno, si no le gusta el aguacate, ¿qué otro alimento le puedo ofrecer a mi paciente para que él diga, me gusta y estoy cumpliendo, ¿no? Siempre es dar estas opciones, porque realmente opciones hay muchas.
3: Cristian, muchísimas gracias por acompañarme aquí a este episodio.
4: No, muchísimas gracias a ti por invitarme, por también escucharme, por apoyar también a las personas en esta cuestión de la información, que empiecen a escuchar también todos estos temas que son bastante importantes.
3: Él fue Cristian Gómez Montoya. Yo soy Claudia Mejía. Nos vemos en un próximo episodio. Adiós.

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0: Bonita mañana para todos. Espero que estén muy, pero muy bien. Bienvenidos a su programa favorito, La Matraca. En vivo, completamente en vivo a través de tu estación favorita alternativa 98. Joyce Sánchez al aire. Y yo recibo tus saludos en estos momentos. 449-994-6480.
1: ¡Córrele!
0: Sí, que le corran a comunicarse con nosotros a través de nuestro WhatsApp. 449-994-6480.
1: ¡Ánimo!
0: Empezamos con todo el ánimo y en todo el entusiasmo, señor Bigotes, en esta bonita mañana. Dice por acá, buenos días, mando saludos a mi mamá y a los scouts. Scouts, así dice, pero ¿cómo te llamas? ¿Cómo se llama tu mamá? Dinos, ¿cuál es tu nombre? Buenos días, hola.
2: Hola, George. Hola, buenos días. Oye, ¿me puedes cambiar? Oye, ¿me puedes cambiar con la canción de El Doctor Brujo de la Onda Vaselina? Te mando un súper ánimo.
0: ¡Ay, qué bonito ánimo! Esos ánimos nos encantan.
2: Hola, me llamo Jimena. Oye, estoy haciendo un experimento y te mando un súper ánimo.
0: ¡Ánimo! Compártelo el experimento. Ojalá que nos digas de qué se trata y toda la cosa. Hola, Joyce. Me gustaría mandar un saludo para Naya, que hoy va a la escuela. Un ánimo para que se ponga contenta. Y quiere la canción de la chica Yeye. ¡Ay, bien!
1: ¡Ánimo!
0: ¡Ánimo para ti! Buenos días. Hola.
3: Hola, Joyce. Buenos días. Soy Franz. Hoy mi hermanito se tuvo que quedar en casa porque está enfermo. Le mando unas felicitaciones a mi mamá porque hoy es su cumpleaños. Saludos a la ECA. Gracias, Joyce. Un súper, súper ánimo.
0: ¡Felicidades a mami! Y saludos a toda la ECA, que lleguen con toda la buena actitud a su escuela. Vamos con otro saludito a través de nuestro WhatsApp. Dice por acá, saludos a mi prima Gigina, a la manada scout del grupo 11, a los yudocas del IDEA, a los maestros y alumnos de la escuela Manuel Fernández, de parte de Emilia y Matías. Buen trayecto a su escuela Manuel Fernández. Les mandamos saludos. ¿Y quieren una canción de Yucatán a Gogó? Buenos días.
4: Hola, soy Silvana. ¿Me puedes mandar la canción de Hola, Don Pepito? Hola, Don Pepito. Hola, Don José.
0: Por hola, favor, Don Pepito, sí.
4: Estoy muy feliz que salió el sol y también me gusta la lluvia. Me saludas al señor Bigotes. Amo al señor Bigotes.
0: Ay, qué linda.
4: Te mando un besito, señor Bigotes. Bye.
0: Ay, un besito cariñoso para ti, señor Bigotes.
1: Te quiero.
4: Yo, Salvador. Me mandan y te mañana.
0: ¡Ánimo! Ay, qué bonito.
4: Te amo, señor Bigotes. Bye.
5: Dios, bonito día. ¿Me podrías poner una canción de 31 minutos? Mi muñeca me habló para saludar a mi niño Mateo y Sofía Cueto, de parte de su mami Capi. Y un saludo a los scouts de
1: ¡saludos!
5: La zona 300. De parte de ella.
0: ¡Saludos!
6: Hola, Josh. ¿Cómo estás? Me llamo Emma. ¿Le puedes enviar un saludo a mi hermano Leo, al francés Hidalgo, a mi mamá, a mi papá? ¿Y me puedes complacer con la canción de Ellos Aprendí?
1: ¡Saludos!
6: Gracias. ¡Un gran ánimo!
0: ¡Ánimo! ¡Saludos al francés Hidalgo! Quiero mandar una felicitación para Iván. Hoy cumple 8 años de parte de su hermana Paula y sus papás. ¡Te amamos! ¡Ay, qué bonitos saludos! Hola, Joy, soy Dieguito. Solo para mandar un fuerte ánimo a los matraquitos y matraquitas que se están preparando para la escuela. Oye, sí, que se pongan bien guapos, que desayunen, que la pasen bonito.
1: ¡Ánimo!
0: Joyce, ¿puedo decirte una adivinanza? Dice, ¿tú sabes qué hace una leche? No, perdón. Ay, ya la regué. Bueno, pero ahí va el chiste. No, hombre, mala para los chistes. Dice, ¿qué hace una vaca pensando? ¿Ustedes saben qué hace una vaca pensando? ¿No? Pues leche concentrada. ¿Ah, verdad?
7: Hola, yo soy Regina Guadalupe. ¿Puedes comenzar con la canción de Disco Chino? Y les mando saluditos a mi maestra. Y le mando saluditos a la Manuel Fernández. Yo soy súper, súper ánimo.
0: ¡Saludos a la Manuel Fernández!
8: Hola, yo soy Astrid. Y quisiera que le mandaras un saludo a mi mamá, que hoy cumple años.
0: ¡Felicidades! Gracias, a mami.
1: ¡Felicidades!
9: Hola, yo soy Sofía, ¿me podrías tú?
0: Hola, Sofía.
9: De Todo Tiene Tambor de Lara Campos. Gracias, le mando saludos a mi papá, a mi mamá, a mi hermana, primita, soy yo, mi prima. Y hoy tengo un examen súper, súper, mega, ánimo.
10: Hola, yo soy Julieta, ¿me podrías complacer con la canción de Material Girl? Gracias, un saludo a mi papá, a mi mamá, a mi primita, soy yo, mi primo, y un súper, ultra, mega, ánimo.
0: ¡Ánimo!
1: ¡Ánimo!
0: Todos a levantarnos de buen humor y a mentalizarnos que hoy todo nos va a salir bien. Y damos gracias, gracias por todo lo bonito, porque ya salió el sol, porque somos unas personas afortunadas.
1: ¡Ánimo!
0: Gracias, gracias. Y la onda vaselina, doctor brujo.
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0: 7:14. ¿Y qué tal? ¿Cómo la pasaron en el festejo? ¿Festejando a sus papás? ¿Cómo estuvo? ¿Cómo se sintieron sus papás? Cuéntanos, compártenos aquí en La Matraca.
1: Soy Daniel.
0: Hola, Daniel.
1: Me gustaría que me complaces la canción de My Hero Academia Day. Gracias, Jay. Y un super mega ánimo. Saludos al Colegio Lincoln.
0: Saludos.
1: Y me gustaría saber quién es el señor Bigotes. Bye. Gracias, Jay. Adiós.
0: El señor Bigotes es un gato muy sabio. El señor Bigotes le gusta mucho leer. Es...
2: ¡ánimo!
0: Muy animoso, ¿verdad, señor Bigotes? Es... ¿qué más te puedo decir? Está bigotón, por eso se llama señor Bigotes, porque es un gato bigotón. Es blanco con negro.
3: ¡Hola, Joel! ¡Te mando saludos! ¿Me puedes complacer la canción de Waka Waka de Shakira? ¡Gracias, Joel! Y te mando un super... digo, saludos al señor Bigotes y un super

0: mamá puede comprarse la canción. Mi abuelo es un luchador. Y súper, súper ánimo, Joy. Súper, súper ánimo para los matraquitos.
1: ¡Eso!
2: Hola, Joyce, le quiero mandar un saludo a mi prima Nikki y le quiero mandar saludos a mi mamá y a mi papá. Adiós, Joyce. Soy Lucas. Soy Lucas.
1: ¡Saludos, Lucas!
3: Hola, Joyce, soy Fátima. Un saludo a mi familia. Un súper, súper ánimo. ¿Me podrías poner la canción de Chicle, Chicle, Bomba? ¡Gracias!
4: Hola, Joyce, me llamo Paula Carolina. Estoy en la escuela Francés Hidalgo. Le quiero mandar un saludo a mi papá por el Día del Padre. Y a mi mamá y a mi perrita, gracias. ¿Y me puedes complacer con la canción de Persona Favorita? Gracias, siento súper, súper, súper. ¡Ánimo!
5: Hola, yo soy Santina. ¿Le puedes complacer con la canción a mi amigo Chava? De chocolate con almendras. Te mando un súper, súper mega ánimo. Hoy es el cumpleaños de Chava.
1: ¡Saludos, bye, a Chava!
6: ¡Feliz cumpleaños!
1: Pásale increíble, Chava. Un saludo para mi hija Yareli Jacobo, que va con toda la actitud al Instituto Sanford. ¡Ánimo! Buenos días, hola.
7: Hola, yo soy Darío y te quiero decir cómo pasó el día del papá. Pues,
1: a ver,
7: para empezar, mi mamá y yo nos levantamos temprano.
1: Bien.
7: Y le preparamos la sorpresa al papi. Después, invitamos a un abuelito, papá. Y me quedas complacer con la canción de Ellos Aprendí. Y un súper, mega ánimo. Hoy tengo partido.
1: Eso, todo el éxito para ti.
6: ¡Éxito!
1: Y nos vamos a música y seguimos felicitando y festejando a nuestros queridos papis. Papis queremos sin ustedes, los queremos mucho. Y vamos primero con esta canción de Cantajuegos, Hola Don Pepito, y después una canción de tu Roxito que habla de los papás.

0: 8:24 y tengo más saludos en nuestro WhatsApp. Te recuerdo nuestro número 449-994-6480. Buenos días.
1: Buenos días, ¿me puedes complacer con la canción de Bruno Mars y Lady Gaga que se llama That Weed Is Mine? Y mi papá, yo creo que se la pasó muy bien conmigo.
0: ¡Ay!
1: Nos reímos,
0: ¡qué
1: fuimos
0: genial!
1: A ver tu Story 5 y nos la pasamos muy bien y para cenar comimos plan. ¡Bye, Joy! ¡Un fuerte, fuerte ánimo!
0: ¡Pásenla increíble siempre!
2: Los Hola, Joy, soy Ana Paola. Te mando saludos a mi mamá, a mi papá, a mis primos y a mis abuelitos. Adivina qué, ya uso lentes y me puedes complacer con la bien. Canción de Hazme el Mundo de Caramelo. Gracias, Joy. ¡Un súper, súper, súper ánimo!
3: Joyce, buenos días. ¿Me puedes poner la canción de El Ballenero del Mar? Soy Elías. Le mando a toda mi familia saludos.
0: Saludos, Elías.
3: Ánimo.
0: Ánimo, sí.
4: Buenos días. Quiero mandarme un saludo para mi papi que lo amo mucho. De parte de Oscar Alonso.
0: Saludos, Oscar. Bonita mañana. Buen trayecto hacia la escuela.
5: Oh. Hola, Joyce. Buenos días. Me llamo Matías. ¿Qué crees? Que hoy tengo examen. Y ya me en examen de inglés, adivina cuánto me saqué. 9.
0: Ay, qué buena calificación.
5: Y también ya hice mi otro examen, este es mi tercero. ¿Me puedes complacer con la canción de Deadpool, por favor? Bye, un
3: ¡ánimo!
0: ¡Ánimo! ¡Bonita mañana! Éxito en sus exámenes, éxito en su escuela. Y les deseamos lo mejor.
6: Buenos días, yo soy Mariana y Melissa. ¿Nos podrías complacer con la canción de Rino Rock? Gracias, Melissa y sus amigotes. ¡Ánimo!
7: ¡Saludos!
8: ¡Ánimo!
0: ¡Ánimo, mis preciosas! Buenos días, saludos a Nati, que va a la escuela. Que le eche muchas ganas a sus exámenes. Es una niña muy linda e inteligente, atentamente su mamá Karina. Y un súper ánimo. Bien.
9: Hola, mi nombre es Fátima. ¿Me complaces con la canción Así le hace el zorro? Y un saludo al señor Bigotes y un súper ánimo.
0: Ánimo, bonita mañana para ti. Gracias por comunicarte a La Matraca. Buenos días.
10: Hola, Joyce. Soy Iván.
0: Hola, Iván.
10: ¿Le puedes mandar a un saludo a todo segundo A de la Escuela de la Ciudad de Aguascalientes y me puedes complacer con la canción de Feliz Cumpleaños?
7: ¡Ánimo!
10: Estoy en mi cumpleaños.
0: ¡Felicidades!
7: ¡Feliz cumpleaños!
0: Pásale increíble, bonita mañana para ti. Buenos días. Hola.
11: Hola, Joyce, soy Mickey Mouse. Les mando Mickey un buen saludo a los peques, Aldebarán, Alecita y Kala. Que tengan un excelente día en la escuela. Y también saludos a todos los matraquitos.
0: ¡Mickey Mouse! ¡Wow! Le manda saludos a Lesita, Caleb. Oigan, ¡qué padre! El mismísimo Mickey Mouse mandando saludos. ¡Genial!
12: Hola a todos, soy Pau. ¡Ya voy a tener el examen! Estoy un poquito
0: nerviosa.
12: Así que te mando
0: una foto. ¡Ánimo! ¡Que se vayan los nervios!
7: ¡Tú puedes!
0: ¡Tú puedes, sí! Y seguimos con los saluditos. Buenos días. Hola.
13: ¿Le puedes mandar un saludo a mi prima Romina? Soy Luciana y también a mi hermano Ulises que vamos a la escuela y te estamos escuchando.
0: Gracias.
13: A mi primo que se llama Cota. Bye, Joyce. Digo, bye, Joyce.
0: Bonita mañana. Pásala bonito en la escuela. Hola, buenos días.
14: Me llamo Lupita Pérez. Con esta canción te tengo peor.
0: Saludos, Lupita.
15: Hola, yo soy Ana Luz. ¿Me puedes complacer con la canción de René? Gracias, adiós.
0: Hasta pronto, bonita mañana. Y vamos con música antes de irnos a pausa. Así que súbele a La Matraca.

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10: 7:35, regresamos con más de La Matraca y saluditos. Buenos
11: hola,
10: días.
11: Hoy hola, ¿puedes poner la canción de Changuito Reggae? Un súper, súper ánimo.
12: Hola, Joyce. Buenos días. Me
10: buenos días.
12: Rana. ¿Me puedes poner una canción de Dino Rock? Por favor y gracias. Y un ¡ánimo!
10: ¡Ánimo! Oigan, síganme, papi y mami, en Instagram porque ahí subí unos videos de las burbujas gigantes. Subí también contenido de un plan vacacional también. Así que búscame en Instagram. Joyce-Landia. ¿Cómo se escribe Joyce? J-O-I-S, así tal cual. J-O-I-S-Landia. Así que sígueme. Ve las burbujas, ve este plan vacacional. No, hombre. Tú sígueme, yo subo varias cosas, ¿eh? Así que... para que se los muestres a los matraquitos también. Buenos días, un saludo a mi niño Tadeo y a mi esposo Pedro. Van camino a la escuela, ánimo para todos. Quiero mandar una gran felicitación a Nani. Hoy cumple 7 años, Nani, felicidades, qué emoción.
13: ¡Feliz cumpleaños!
10: Quiero desearle que sea una, que sea un día genial y que disfrute mucho su festejo en la escuela. Que siempre sea feliz y recordarle que Emañe la ama con todo su corazón. ¿Quiere la canción de las mañanitas o la canción de mi persona favorita? ¡Pásale increíble en este día!
14: Hola, Joyce y Maya. ¿Me puedes complacer con la canción de Ellos Aprendí? Y un fuerte ¡ánimo!
15: Hola, Joyce, buenos días. Soy Ariana. ¿Me puedes complacer con la canción de Chipi Chipi Daba Daba? Y le mando saludos al señor Bigotes. Un súper, súper ánimo y un ¡motívate!
10: ¡A motivarnos! Bye. ¿Le puedes mandar un saludo a Ana Pau? Que tenga bonito día de parte de su papá. Por primera vez le estoy llevando a su escuela y nos puedes poner la canción de Steel Show. Gracias, la buscamos esta canción. A ver, vamos a... aquí a copiarla. Vamos a ver si la tenemos por acá. Buenos días, Joyce. Quiero agradecerle a Natalia Horta por todos sus detalles en el Día del Padre. ¡Ay, qué bonito! Tu regalo, tu cartita y tu amor es algo que agradezco mucho, hija. Se me infla el pecho de orgullo de ser el papá de una niña tan increíble como tú. Te amo y agradezco mucho a la vida ser tu papá. Gracias de nuevo. ¡Qué bonito! ¡Saludos! Nos encanta que nos compartan que la pasaron genial. ¡Buenos días!
16: Hola, Joyce. Buen día. Le mando un saludo a mi mamá, a mi papá y mi hermanito que vamos camino a la escuela. ¿Y me puedes complacer con la canción de Soda Pop, por favor? ¡Gracias!
10: ¡Hasta pronto! ¡Bonita mañana! Y vamos con otro saludo y vamos después a escuchar Dino Rock. ¡Buenos días!
17: ¡Hola, Joyce! ¡Papá, manda la canción! ¡Chocolático, no me da! ¡Gracias, Joyce! ¡Y te manda un beso, beso, beso!
10: ¡Eso! ¡Saludos, Isabela!
18: ¡Hola, Joyce! ¡Buenos días! ¡Soy Victoria! ¡Te mando un beso y un abrazo! ¡Y nos podías complacer con la canción de Ay, mi perrito! ¡Guau, guau! ¡Gracias, Casey! ¡Ánimo!
19: ¡Hola, Joyce! ¡Buenos días! ¡Soy Luciana! ¡Te mando un beso y un abrazo! ¡Y nos podrías complacer con la canción de Mi Mamá Lo Deje Todo! ¡Gracias, Joyce! ¡Y hoy tengo examen y estoy malita!
10: Oh.
19: ¡Y un ánimo! ¡Y le mando saludos al señor Vigo!
10: ¡Recupérate! ¿Cómo le decimos, señor Bigotes?
20: ¡Arriba!
10: ¿También?
20: ¡Tú puedes!
10: ¡Tú puedes! ¡Tú puedes! ¡Sí!
21: ¡Hola, Dios! ¡Buenos días! ¡Hoy es el cumpleaños de mi mamá!
10: Lale, ¡saludos a mami!
21: ¡Feliz ánimo! ¡Que te la pase bien! ¡Hoy es el cumpleaños de mi mamá!
22: ¡Hola, Dios! ¡Le mando un saludo a mi mamá! ¡Que es el cumpleaños! ¡Y que tenga un super ánimo!
23: Hola, Joyce, soy Emma.
10: Hola.
23: Ya casi mi cumpleaños, voy a cumplir 7.
10: Ya casi.
23: ¿Me puedes decir la canción es Vampiro Chimuero? Porque ya se me cayó el...
10: ¿En serio?
23: ¡Ánimo!
10: ¡Ay, qué lindo! ¡Ánimo para ti! Y vamos a escuchar Dino Rock. ¡Súbele!
24: ¡Ánimo!

0: Soy como el sol. Las afirmaciones son frases que podemos decir a nuestros seres queridos o decirnos a nosotros mismos diariamente para motivarnos y dejar de enfocarnos en los pensamientos negativos. Los efectos de las afirmaciones positivas te ayudarán a sentirte más seguro en la escuela, en tu hogar y con tus amigos para poder alcanzar todo su potencial. Una afirmación es una declaración positiva que te dices a ti mismo en voz alta. Se puede hacer para manejar un asunto estresante, fortalecer la confianza o elogiar un logro reciente. Cuando los niños repiten una afirmación a diario, les permite verse a sí mismos de manera más positiva. Tiene muchos beneficios para ti, ya que es durante la infancia cuando se desarrolla la gran mayoría de creencias sobre sí mismos, que los acompañarán e influirán a lo largo de toda su vida. El temor a fracasar provocará emociones negativas que impedirán que los niños o niñas sean ellos mismos e impedirá un desarrollo y crecimiento sanos. Tienes que ser constante y elogiar el esfuerzo que hace tu hijo y no siempre enfocarte en lo que no hizo bien. El aprendizaje constante y los desafíos a los que se enfrenta un niño pueden hacerle sentir abrumado por las diferentes experiencias. Es mucho lo que tiene que aprender a lo largo de sus primeros años y somos los padres los llamados a fortalecer las bases para un mejor desempeño. Aparte de que somos los que, de una u otra forma, impulsamos a que consigan resultados positivos y se arriesguen a nuevos desafíos.
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0: Más saludos en nuestro WhatsApp 449-994-6480. Joyce, buenos días, saludos a Gigi y Karel, que tienen sueño para ir a la escuela. Ánimo y un beso. Ánimo, ánimo, a despertarnos. Buenos días, hola.
1: Saludos para Nat, que va para la escuela. Y un fuerte ánimo para todos. Excelente inicio de semana.
0: Gracias.
2: Marieta, hoy tengo examen.
0: Eso, te deseamos todo el éxito.
3: Éxito.
0: Sí, ¿verdad, señor Bigote?
3: Ánimo.
0: Claro.
4: Y si puedes poner la canción de Eugenio, estoy con mucho gusto. Al señor Bigote, a mis papás, a todos. Adiós.
5: De
0: allí
5: gatito,
0: miau, miau.
5: Saludos al señor Bigote.
0: Saludos. Buenos días, Joyce. Un saludo a Samuel, que va en camino a la escuela un poquito tarde. Que le eche muchos ánimos y que lo amo. Buenos días, ¿me puedes complacer con la canción de Abejita Chiquitita? Saludos al señor Bigotes. A ver, señor Bigotes.
3: Saludos.
0: Que se escuchen esos saludos. Buenos días.
6: Hola. Buenos días, yo soy Nicole. ¿Me podrías complacer con la canción de Chipi Chipi Chapa Chapa? Saludos al señor Bigotes, a ti.
0: Gracias, bonita mañana.
6: Y un gran ¡ánimo!
0: ¡Ánimo!
7: Hola, yo soy Julia y voy en camino a mi escuela Cerros. ¿Me puedes complacer con una canción de Chocolate con Almendras? Un súper, súper ánimo.
0: Buenos días, gracias por alegrar nuestras mañanas. Por favor, mándale un saludo a mi hijito Luca Leonel. Dile que lo amo con todo mi corazón. Excelente inicio de semana. Oigan, y hace un momento les invité para que me sigan en Instagram, porque tenemos un show de burbujas gigantes. Ahí tengo algunos videos, aparte más contenido y demás. Pero para todos los que se van a graduar, maestras, directores, Joyslandia puede estar en esa clausura con este show de burbujas, cantando, jugando con todos. Una animación totalmente familiar, llevamos música adecuada para los pequeños. Así que mándanos un mensaje o pide informes a través de Instagram. Joyce-Landia, como se escribe Joyce, Joyce-Landia. Y vamos a tu clausura, a todos los que se van a graduar del kinder, por ejemplo, a los que ya se van a graduar de la primaria, ya que van a ser sus últimos días de niños pequeños o niños de primaria, porque ya sigue otra etapa. Entonces, pues invítenos. Nosotros les ponemos todo el ambiente. Buenos días.
8: Hola, soy Mateo.
0: Hola, Mateo.
8: ¿Me puedes mandar un saludo a mi papá porque fue el día del padre?
0: Saludos a papi.
8: ¿Me puedes poner la canción de Changuito Verde, por favor? Ánimo.
0: Ánimo para ti. Sí,
9: buenos días, soy Mía. Hoy voy a mi escuela Rubén Reyes Marcías y estoy un poquito nerviosa por mis exámenes.
0: Oh,
9: ¿me podrías complacer con la canción de un changuito reggae? Gracias, Joyce. Y un súper ánimo.
0: ¡Ánimo!
3: ¡Tú puedes!
0: ¡Tú puedes, como dice el señor Bigotes!
10: Hola, Joyce. Me cuento que yo tengo exámenes y son de inglés, de matemáticas y de español. Y me recomiendas la canción de la abejita de rockera. Y te mando muchos saludos y un súper, súper ánimo.
0: ¡Ánimo! Buen día, un saludo para Miguel Elías, que va rumbo a la escuela. Que todos tengan un excelente trayecto. Y vamos ahora con esta canción de Abejita Chiquitita.

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0: 7:58.
1: ¡Córrele!
0: Que no se llegue tarde para que entres a tiempo a la escuela. Tengo saludos por acá. Buenos días.
2: Hola, yo soy Luciana. Vengo con unas tostas con chocolate.
0: Eso, Luciana. Muy bien. Y yo ya voy
2: a la escuela.
0: Que te vaya muy bien en la escuela.
2: Ya llegaron los papás y les regalamos un llaverito de nuestras fotos.
0: Qué lindos.
2: De mi fiesta de Moana. Oh.
0: Qué bonito recuerdo.
2: ¡Ánimo!
1: ¡Ánimo!
3: Hola, yo soy Arisbet. Hoy voy a mi escuela Magisterio Nacional. ¿Me puedes poner la canción de las canciones que ponen en gimnasia? Haga. Gracias, Joyce. Y le mando un saludito al señor Bigotes.
0: Saludos y buena mañana para ti. Buen inicio de semana también.

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0: Más saludos en esta bonita mañana. Buenos días. Hola.
1: Hola, yo soy Camila. ¿Me puedes mandar un saludo a mi papá, a mi mamá, a mi mamá, a mi hermana, a mi perrito Doble, a mi perrito Ficho y a mi perrito Boni? ¿Me puedes complacer con la canción de Panza Lombriz? También le mando un súper saludo a mi conejito Oreo. Gracias, yo soy un súper mega. Motívense, matraquito.
0: A motivarnos, sí.
1: Hola, yo soy Romina. Quiero mandar un saludo a mi papá, a mi mamá, a mi hermana y, el, y a mi perrito Doble y Boni. Ficho y a mi conejito Oreo. Gracias, yo soy un súper mega. ¡Ánimo!
2: Hola, que no es buen día. Solo para mandarle este saludo a Noah, que dice que lo amamos mucho, papá, mamá y su hermanita, que es un gran niño, que es muy inteligente, que es muy capaz, que esperamos que disfrute mucho su vida en el preescolar, que aprenda, que juegue, que pueda disfrutarlo. Recordarle que es grande, que es fuerte, que es inteligente. Gracias, Joyce. Y ánimo, Noah, y ánimo a todos los niños.
0: Eso,
2: Noah. Nos vemos esta semana. Y pues nada, aquí esperamos, Noah. Esperamos en casita a tu hermanito y tu mamá. Y disfruta mucho este día, mi amor. Te amo muchísimo. Gracias.
0: Qué bonitas palabras para ti, Noah. Qué afortunado. Buenos días. ¿Podrías mandarle saludos a Joali y Alice, que ya están preparándose para el kinder? Y si podrían ponerle, por favor, la canción de Chicle Bomba. Muchas gracias y ánimo. Buenos días. ¿Me puedes complacer con la canción de La Vaca Lola? Saludos y bonita mañana. Buenos días.
3: Saludos.
0: Buenos días, les manda saludos Franco a todos los niños que van a la escuela. Gracias, Franco. Que tengas buen trayecto.
4: ¡Motívate!
0: Buenos días.
5: Hola, Joyce, buenos días. Soy la prima de Florencia, Diego y Andrés.
0: ¡Ah,
5: y
0: qué padre!
5: Me llamo Alondra y vengo desde México a hacer mi primera comunión.
0: ¡Ay, qué emoción! ¡Muchas felicidades!
6: Sofía.
0: Hola, Sofía.
6: Y un gran ánimo.
0: Ánimo para ti, bonita mañana. Y para todos los que van al kinder, les deseamos buen trayecto.

0: 8:14, más saludos a través de nuestro WhatsApp. Buenos días.
1: Buenos días, yo soy Alitzel, quiero mandarle un saludo.
0: Hola, Alitzel.
1: A toda la escuela, en especial a mi mami y a mi papi, que me van a ir a dejar, y a mi familia. Te quiero compartir que el otro sábado tuve una evaluación, como una mini...
0: ¿Mini examen?
1: Para ver cómo sería la competencia, porque okay, voy a tener una competencia de gimnasia este sábado. Gané todos los primeros lugares en vida, que es el caballo, barra y piso y salto.
0: ¡Qué buena noticia!
1: Ya me salió la vuelta atrás, estuve muy orgullosa.
2: ¡Felicidades!
1: Me puedes complacer con la canción de... Panza y Lombriz, de las moneditas de oro. ¡Gracias, yo y un gran, gran!
0: ¡Ánimo! ¡Sí!
3: Hola, yo soy Andrea, pues mandarle saludos a Alondra, Florencia, Diego y Andrés, que también son mis primos. Alondra es una amiga, es una prima, pero ya nos conocemos.
0: Oye, qué lindo que se manden mensajes entre primos, nos encanta. Buenos días.
4: Hola, Joy. Soy Lorena. Me voy a responder a la canción de Quisiera mi muñeca de Brad Pitt.
0: ¡Ánimo!
4: ¡Ánimo!
0: ¡Ánimo! ¡Las queremos mucho! ¡Bonita mañana! ¡Buenos días!
5: Hola, Joy. Me llamo Ana Paula. ¿Me puedes complacer con la canción de Todo tiene tambor? Por favor. Y me puedes mandar un saludo a mis primos, a mi hermanita, a mi abuelita. Y gracias. Y te mando un súper, súper ánimo.
0: ¡Ánimo! Bonito día para ti. Y ahora los moneditas de oro, panza y lombriz.

Soy como el Sol 2. Hazle saber que tú crees que sí puede enfrentar su miedo a fracasar, motivándolo a que lo intente de nuevo y manteniendo la paciencia cuando no quiera hacerlo, sin presionarlo ni forzarlo. La autoestima de un niño dependerá grandemente de lo que percibe por sus más cercanos, de quienes busca constantemente aprobación.

0: aunque no siempre lo exprese con palabras, lo hará mayormente con sus actitudes. Por lo tanto, es importante la manera como procedemos con él o ella. Debemos expresar el amor de manera que sea interiorizado en su mente. Las palabras positivas de afirmación retan a los pensamientos negativos y son el filtro entre lo que sucede a su alrededor y cómo el niño se siente, convirtiéndose en la motivación para intentar tomar riesgos al atreverse a intentar cosas que puedan ser desafiantes. Esas afirmaciones positivas pasan a formar parte del diálogo interno que le ayuda a aclarar la realidad y a tomar decisiones. Las palabras son poderosas en la mente de un niño, ya que moldearán su personalidad, su autoestima y permanecerán en su memoria. Las afirmaciones positivas que los niños reciben deben ir de la mano con el trato que les damos día a día.
1: 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Tengo saludos. Oh. Buenos días.
2: ¡Tayoy! ¿Puedes poner la canción de Shakira para que yo la pueda escuchar? Es que hoy no voy a ir a la escuela porque me enfermé de la panza.
1: Ay, recupérate mucho.
2: ¡Ánimo! Soy Dana. Adiós.
1: Saludos, Dana. Recupérate. Buenos días.
3: ¿Me puedes complacer la canción de Pedro Pedro? Buenos días. Soy Dante.
1: ¡Ánimo! Saludos, Dante. Bonita mañana para ti. Te ponemos tu canción de Pedro Pedro.
4: Hola, yo soy Ana Paula. Me mandas la canción de K-pop. Te mando un saludo. Un fuerte, fuerte ánimo.
1: ¡Ánimo! Joyce, ¿me podrías poner una canción de Chocolate con Almendras para la Polaca y Zoé? Ya que van a la escuela. Gracias y ánimo. Joyce, buen día. Muy buen inicio de semana. Por favor, mándale un saludo a Inara. De parte de sus papás, que les vaya muy bien hoy en la escuela. Envíale un ánimo. A ver, señor Pitotes, que se escuche ese ánimo, por favor. ¡Sí!
5: ¡Ánimo!
1: ¡Ánimo! Buenos días. Hola.
6: Soy Leo. ¿Me puedes complacer con la canción de Mundo de Caramelo? Y le puedes mandar saludos también. Y creo que me escuchan en el mismo así. ¡Ánimo!
1: ¡Saludos, Leo! ¡Bonita mañana! Y te ponemos tu canción favorita aquí en La Matraca. Ahora, Pedro Pedro.

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2: Un gran mago del Oriente, King Cancún el adivino, me enseñó su...

0: es cochino, fue lo que escuchamos. 8:35 y seguimos con los saludos a través de nuestro WhatsApp. Buenos días. Hola. Pues
1: voy camino a mi kinder.
0: Eso.
2: Tener una actividad.
1: Voy a tener una actividad, ¿sí?, con mi papá en el kinder.
0: Disfruta.
1: Quiero que me ponga la canción de Frozen, la de le hacemos un muñeco.
2: Gracias.
1: Que tengas un buen día, Joyce.
0: Buen día.
1: Ánimo.
0: Ánimo y bonita mañana para ti.
3: Hola, Joyce. ¿Me puedes conocer la canción de Ay, mi gatito, miau, miau? Gracias, Joyce. Soy Rebeca. Con un súper, súper ánimo.
0: Saludos, Rebeca.

0: 8:41. Vamos a saludos, a música. Y al regreso tengo boletos para el cine. ¿Quieres ir al cine?
1: Hola, Luis.
0: Buenos días. Buenos días.
1: Saludos a mis papás que va al trabajo y también a mi hermano que ya está en la escuela. Y me voy a compasar con la canción de Dino Rock. Soy Ulises, un feliz año.
0: Ulises, gracias. Ya pusimos Dino Rock, pero te ponemos otra canción. ¿Cuál otra canción te gusta? Ojalá que nos digas qué otra canción te gusta, ¿sale? Te mandamos un abrazo y que tengas un buen trayecto hacia tu escuela. Vamos a música y al regreso boletos para el cine. Dinámica para que participes.

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Así que listo la dinámica. Atención. Vamos a poner una canción y la tienes que adivinar, ¿vale? Está fácil. Solamente dime cómo se llama esta canción. Y listo. La primera respuesta correcta le pongo marquita, recuerda, a través de nuestro WhatsApp 449-994-6480. ¿Qué canción es esta? ¿Cómo se llama esta canción? Solamente dime el nombre de la canción. ¿Listo? Ahí está. Vamos a ver quién escribe la respuesta correcta.

0: Ya tenemos la respuesta correcta.
1: Navegar el eterno mar, de noche estrellas nombrar, y así ubicar.
0: Felicidades al ganador.
1: ¿Cuál es el lugar? El lugar.
0: Oe, oe.
1: Destinos perseguir, descubriremos nuevas islas hoy.
0: Oe, oe. Nada más me hace ese pedacito, ¿verdad? Bueno, ganador de la respuesta correcta, Saber Volver, de la película de Moana, Salvador Rivera, así lo tenemos registrado en WhatsApp, así que les mando sus códigos para que los cambien en taquilla de Cinépolis Velaria Mall. ¡Ay, qué emoción! Nos vamos a la siguiente canción y regresamos para despedirnos.

0: 8:51. Buenos días. Hola.
1: Dale like de la K-pop.
2: Gracias.
1: Hola, yo soy Paloma. Te quiero decir que hoy no voy a la escuela y también que ya casi me voy a México.
0: Ay, qué padre.
1: A que me hagan los estudios. Y me pones, por favor, la canción de mi media naranja. Le mando saludos a mi mamá, a mi papá, a mi hermana, al señor Bigotes, y a ti un abrazo. Adiós.
0: Abrazo grande para ti. Gracias por comunicarte a La Matraca. Que tengas bonito día en tu escuela. Te queremos mucho. Y vámonos a... Ya nos tenemos que despedir, sí. Ay, qué pronto. Ya nos tenemos que ir. Así que deseamos que tengas una bonita semana.
3: ¡Ánimo!
0: Mucho ánimo para ti. Soy Joyce. Y que la pases increíble.
3: ¡Increíble!
0: Sí, señor Bigote, es increíble. Nos vamos con esta canción que nos pidieron, Media Naranja de Faye. Adiós, hasta mañana.

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terminaba el siglo XX. Y en la creación de la letra, la música, en la grabación, en la postproducción de ese material para morirse de amor. El carácter de Eli Guerra. Un beso para Eli Guerra, donde quiera que se encuentre. Mi playa, del Sweet and Sour Hot and Spicy. De esta forma comenzamos programa 615 de Radio Futura a través de la señal de radio y televisión de Aguascalientes, compañeros. Es lunes 22 de junio del año 2026, 9:04 minutos, tiempo del centro de México.

es el siglo XXI. La música de Zurdok después de tiempo que dejaron pasar, atentos a otros proyectos, y regresaron arrancando este siglo XXI, entregando Azul Oscuro. Hubo hasta presentación, y realmente una de las bandas poderosas de los últimos 20 años, sin duda, en la escena nacional. Ahora de Zurdok, compañeros, brincamos a San Pascualito Rey. Material todo nos trajo hasta aquí.

Juanito, Luca Ortega en la batería, el querido Alex Otaol en la guitarra y Pascual Reyes, San Pascualito Rey, con un adiós indefinido hace unos cuantos meses. Todo nos trajo hasta aquí de lo último, track llamado En la Oscuridad. Y ahora de quien está celebrando 40 años de trayectoria, de un material llamado El Editor de Sueños. Javier Corcovado, el Duque del Ruido. Programa 615 de Radio Futura. Arrancando semana. Arrancando, compañeros. Vamos de menos a más. Vamos de algo suavecito, un down tempo, medio un tempo. Acabar un poquito más arriba. Será por ahí de las 10 de la mañana casi. Es alternativa.

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del año 2006-2007 una generación de bandas que se autodenominaron indie independientes, haciendo las cosas bien. Y uno de sus materiales de manera independiente, llamado Donde los Ponis Pastan, con Porter, La Espiral, ya todo un clásico de hace 2 décadas, queridos compañeros. Se viene ahora una banda, la cual dando presentaciones en Europa, presentaciones en Estados Unidos, anuncian fechas en el Poliforum Siqueiros, un lugar hermoso, entre octubre y noviembre de este año 2026, y las fechas, que son 5 que han anunciado, están en sold out. No caben mucha gente en el Poliforum Siqueiros, aquí en la colonia Nápoles. Es interesante porque este lugar es donde está una obra llamada La Marcha de la Humanidad, sobre 900 metros cuadrados, que es una bóveda, y es un lugar hermoso para conciertos. Y un concierto conceptual como lo que va a ser Austin TV, realmente créanmelo, eso va a ser único. Por eso yo creo que el sold out de inmediato. Y banda que sigue y sigue acumulando millas. Pues bien, en este De Menos a Más, a través de Alternativa 98, La Última Noche del Mundo es el nombre del disco. Y también es el despertar de esas bandas independientes. Año 2006-2007. Y es de un clásico llamado Rushi. Es Alternativa 98, compañeros.

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queridos compañeros, donde quiera se encuentren, 9:31 a.m, tiempo del centro de México, lunes 22 de junio del año 2026, bitácora de viaje, programa 615 de Radio Futura, es la señal de radio y televisión de Aguascalientes, material bestia, Hello Seahorse, que Hello Seahorse, proyecto muy sólido de nuestros días, Denis Gutiérrez, una voz privilegiada. Buena energía para ellos. Van a estar en el mes de noviembre en la Arena Ciudad de México, que es bastante grande. Es un foro bastante grande. Y los de Kinky de Monterrey, junto con el colectivo Norte, que hablamos de Bostic Fusible, esta mancuerna que ya lleva años haciendo las cosas muy bien en los escenarios, van a estar junto con Hello Seahorse en la Arena Ciudad de México en el mes de noviembre para aquellos interesados. Ahora, compañeros, les mando un abrazo donde quiera que anden. El fin de semana pasado estábamos pidiendo algunas imágenes de dónde nos escuchan. Y llegaron bastantes imágenes. La verdad es que en la recta final me hicieron llegar muchas, muchas imágenes y me doy cuenta que están en los trabajos, ya desarrollando. ¿Saben qué es de lo que más me gusta? Que esto ya es para una aldea global. El epicentro es Aguascalientes, México, pero estaban escuchando del Estado de México, de Querétaro, de Guadalajara, de Veracruz, en Estados Unidos había mensajes también que estaban llegando, estaban en los trabajos, algunos haciendo deporte, otros desde el tráfico me envían imágenes. Es bastante agradable saber que ahora ya con el uso de la tecnología, además de las ondas electromagnéticas que viajan por el espacio y cubren buena parte de lo que es Aguascalientes, cubren un pedacito de Zacatecas, de León, nuestra señal, a través de lo que es la radio, esta maravillosa forma de exposición, pues ahora también a través de la vida digital, esa señal que viaja, llega una antena, sube un satélite, vuelve a bajar, manda ordenadores a servidores, y donde haya un ordenador encendido y requiera la señal de alternativa, es donde en cuestión de 23 segundos con un delay, es donde llega nuevamente nuestra señal, ya lleva una compresión hermosa que el buen Philly en radio y televisión le pone a la señal de alternativa y suena delicioso, compañero. Les mando un abrazo donde quiera que se encuentren en este momento. Vamos arrancando semana en este programa que vamos de lunes a viernes de 9 a 10 de la mañana a través del 98.1 de frecuencia modulada o aplicaciones alternativa 98, alternativa radio, búsquenos, estamos en bastantes aplicaciones y eso es muy bueno saberlo. Lo que viene a continuación es algo de nueva música, algo de el 12º álbum de estudio de esta agrupación que viene caminando desde el siglo XX, y cada vez que saca un álbum es el hecho de proponer, indagar y ahora hasta invitar músicos, los cuales dentro de una escena pues más reciente están haciendo cosas formidables, como es Camilo VII. La Gusana Ciega, 12º álbum, el llamado El Claroscuro, y es donde viene el sencillo Las Manzanas Doradas. 9:34 es Radio Futura.

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20 minutos antes de las 10 de la mañana, en este lunes 22 de junio del año 2026. En este bloque, algo de La Gusana Ciega con Camilo VII. Y actualmente escuchamos Azul de Viena. Es un cuarteto de Oaxaca, México. En lo que es un material llamado Traumados, que pertenece a Huicho Kun. Huicho Kun, del Estado de México, es una colaboración. Huicho Kun invita a los chamacos de Azul de Viena y chamacos de nueva generación, y le doy con todo cariño y con todo respeto de esas bandas que doy en el juego de las canicas, mis bombochas, mis agüitas, las puedo apostar porque están haciendo las cosas muy bien dentro de lo que sería esa línea como del Dream Pop. Están haciendo las cosas muy bien, entrando a los estudios, siendo autogestivos, grabando en casa, invitando a colaboradores. Si no tienen un ingeniero de repente para que tengan dinero para un estudio, invitan a alguien que esté estudiando ingeniería en alguna escuela y lo ponen a grabar sus maquetas. Chavacos que se han dado a conocer aprovechando la tecnología a su favor. El caso de Huicho Kun, su nombre real es Luis Ángel Rodríguez. Es originario de Tenancingo, de Degollado, del Estado de México, y su trayectoria musical, fíjense, empezó apenas en el año 2022 de una forma, dicen, muy humilde, muy sencilla. Grababa con un celular no de alta gama, un celular económico, en una plataforma llamada BandLab. Ahí grababa sus canciones, lo que estaba ejecutando, e empezó a inspirar a otros, y eso lo empezó a llevar en un territorio en el cual estamos escuchando ahorita esta canción llamada ¿A dónde voy?, de un material llamado Traumados. Huicho Kun es un nombre artístico, tiene más de 60 canciones ya colocadas en plataformas. Es algo de este año 2026 que comenzó apenas hace 4 años, y realmente las cosas le están funcionando porque son generaciones que están usando la tecnología completamente a su favor, y eso es digno de respeto, compañeros. Ahora, para de este dueto de Huicho Kun que invita a los de Azul de Viena, que les digo que son de Oaxaca, es un cuarteto, vamos a escuchar algo únicamente de Azul de Viena. Es algo de nueva música en esta emisión de Radio Futura a través de Alternativa 98, y ya les dije, por estas dos bandas, mis agüitas, mis bombochas, mis mejores canicas, sin duda las apostamos.

son de Oaxaca y se hacen llamar Azul de Viena. Y antes, Huicho Kun con una colaboración con Azul de Viena. Huicho Kun, sobre el 500,000 de clics mensualmente en sus plataformas digitales. Les comento nuevas generaciones y aprovechando las herramientas completamente a su favor. Es Radio Futura, es Radio y Televisión de Aguascalientes, Alternativa 98. Sobre este sonido, compañeros, sin duda, un personaje muy importante y con un material llamado Únicos, es Siddhartha. 9:45. Lunes 22 de junio, compañeros, arrancando semana. Este programa hoy propuesta de menos a más. Y ahí la llevamos. No vamos a acabar con mucho trolazo. Es disfrutar para un buen lunes. Buena energía donde quiera que se encuentren.

Estamos llegando a la parte final de esta bitácora de viaje, programa 615 de Radio Futura, a través de Alternativa 98, música de mundo iberoamericano, compañeros. Música de nuestro pasado y presente en todo lo que ha sido este trayecto hermoso, sin duda de agrupaciones desde la década de los 50 que se atrevieron a hacer pues algo similar de lo que estaba pasando en la cultura de Occidente, con todo lo que era ese fenómeno del rock and roll, y desde allá venimos trabajando con bandas. La semana pasada les agradezco mucho los comentarios, hicimos un programa netamente de rock and roll mexicano de los 60 y les encantó. Yo creo que lo vamos a repetir sin ningún problema, y así le vamos jugando cada día a algo hermoso, lo cual nos tenga aquí durante este lapso de 57 minutos. Así es que comentarios, sugerencias, peticiones, todo es completamente bienvenido, queridos compañeros, y que sea una buena semana para todos. Ya nos despedimos y el día de hoy pues trabajamos con una bitácora la cual les comentamos desde un down tempo, desde algo de Eli Guerra con Mi Playa, hermosa canción donde vale mucho la pena comentar, y la dicha donde Eli Guerra se metió a la producción de su propia canción, es cantautora, Al Azul Oscuro con Zurdo, San Pascualito Rey, algo que no habíamos tocado, llamado En la Oscuridad, el material de todo nos trajo hasta aquí, El Susurro con El Duque del Ruido de Javier Corcovado, La Espiral de Porter, Austin TV, que como se los comentaba, sold outs para mes de noviembre en lo que será el Poliforum Cultural Siqueiros, un hermoso lugar realmente en la CDMX, abajito del World Trade Center. Después ligamos Hello Seahorse, de Hello Seahorse metimos con Huicho Kun del Estado de México, Azul de Viena de Oaxaca, algo de Siddhartha y Kill Aniston, uno de esos clásicos también arrancando el siglo XXI. Con lo que cerramos el día de hoy es con banda, la cual realmente trae un puñado de canciones, pero qué calidad de canciones, después de haber ganado un concurso donde hubo cerca de 150 proyectos. Stereo Waves, mi nombre es Jorge Rugerio, nos quedamos en algún lugar de la radio, cuídense mucho, y mañana más de Radio Futura en Alternativa 98.

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7: Mis leales y olorosos súbditos, seré breve. Odio los lunes. Hoy los odio. Por lo tanto, decreto que a partir de ahora, los lunes se acabaron.
8: ¿Qué?
7: ¿Entendido? Hoy es martes, ¿ok? A todos, feliz martes.
9: Odio

0: buenos días, familia alternativa. Bienvenidos a esto llamado Vida. Hoy una nueva semana se planta frente a nosotros y como siempre estamos listos aquí para darte ánimo, para alentarte, para darte el alimento del alma. Música para todos ustedes, para cada uno de los días de la semana, para que tu mañana sea leve. Recuerda, el trato es este. Nosotros nos encargamos de la música y tú pones la actitud. Yo soy Rubén Hernández, tu amigo, servidor, locutor de confianza. Aquí a mi derecha se encuentra el joven Rod en los controles.
1: ¿Qué traza, mijo? No, discute el bajón.
0: Y estamos listos. ¿Estás listo, Rod?
2: Listo.
0: Listos y puestos. Espero que tú también, donde quiera que te encuentres, ya estés apostado en tu puesto de combate para darle con todo a la vida, que a veces se torna dura, pero con buena actitud se puede combatir. Comenzamos con muy buena actitud, comenzamos con rock and roll, clásico noventeros de los Reyes, Alice in Chains, Ghoul. Lunes, familia alternativa, ánimo, valientes, allá vamos.
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0: 10:15. ¿Qué tal poderoso, potente tridente de grunge con el que hemos comenzado? Que tanto nos gusta, que tanto hemos... ¿Verdad? Lo hemos disfrutado. Lo hemos disfrutado, nos gusta, yo sé que a ustedes les gusta y espero que le hayan trepado para despertarse en las mañanas, que a veces cuesta trabajo, lo sabemos, que algunos van cuesta arriba, algunos van con las cobijas pegadas todavía al cuerpo y otros llevan la cruz de su parroquia de haber celebrado como si se lo merecieran en el Día del Padre.
1: Digno para empezar el lunes.
0: Feliz, feliz Día del Padre para los que tuvieron ayer su celebración, su festejo. Todo nuestro respeto y admiración para los que portan dignamente el mote, el título de padres, que no son muchos, que no son muchos los que... Exacto. Y por supuesto le mando un fuerte abrazo a mi señor padre, no sé si me está escuchando, pero también que ha sido un excelente, un extraordinario padre. Ha dejado la vara muy alta, así que tratamos de por lo menos igualarlo, ¿no? Hay la medida de lo posible, ¿verdad? Y hablando de padres, ¿qué tal los padres del grunge? Ahí acabamos de escuchar algo de Soundgarden, del Super Unknown, el Spoon Man, que era un personaje que decía que sí existía en Seattle, que era un señor, pues ahí en situación de calle, que hacía música con cucharas. Era un personaje muy, muy reconocido ahí en Seattle. Entonces, pues, por ahí el señor Cornell decidió dedicarle una rola y para mí es una de las mejores rolas del Super Unknown, que es uno de sus discazos del Soundgarden. También escuchamos algo del, pues ya un clásico sasazo del álbum debut de los Pearl Jam, Even Flow. Discazo, uno de los mejores discos con los que ha comenzado alguna vez una historia de banda de rock en todos los tiempos. Tal vez está posicionado en un top 5, te lo aseguro, a los mejores discos.

rústico con sonido ya abrasivo de guitarras de grunge. Y ahora vamos con una banda que también fue de las precursoras del grunge, pero no es muy conocida. Bueno, sí, son de Seattle, sí, son gruncheros. Todos sabemos que el grunge pues tenía elementos del hard rock, del heavy metal, que le llamaban ellos, y del punk, ¿no? Pero había unas bandas que sonaban más sucias que otras. Y sin duda alguna, este que viene a continuación es una de ellas. Es una de las bandas, son pioneros del sonido más pesado, más acercándose casi al slush, con riffs aplastantes y discos esenciales como el 8-Way Santa de 1991, donde proviene esta canción. Ellos son Tad y esta canción se llama Leafy Incline.

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0: 10:32, lunes, familia alternativa. Amanecimos un poco groncheros, como pueden escuchar, pero vamos a ir mutando el sonido conforme avance la mañana, que apenas va comenzando para nosotros. Espero que para ti también, y que vaya avanzando parsimoniosamente. Pero ¿qué dice la familia alternativa, mi Rod? 449-994-6480, Antonio Carrillo en primera fila. Feliz inicio de semana para todos. Muchas felicidades para los que ayer festejaron y fuimos festejados. Una felicitación para nuestro querido locutor, que espero se haya pasado padrísimo. Te mando un gran y virtual abrazo. Que Dios te bendiga. Gracias, gracias, mi querido Toño. Y gracias por hacernos todas las mañanas más ligeras y llevaderas. Yo comí delicioso ayer. Almuerzo, comida y cena. Abrazos de buena vibra para todos. Y recuerden que vive el rock y muere el reggaetón. Abrazo fuerte, mi Toño. Gracias, gracias por la buena vibra, como siempre. Y sí, maravilloso. Y qué chido que te consintieron.
1: Es un verdadero hombre.
0: Eso quiere decir que te lo merecías. Así que, buen trabajo. El César, buenos días. Rubén y Rod, de nuevo lunes. Vamos a ponerle mejor actitud para que esta nueva semana sea grandiosa. Para la canción que siempre quise escuchar en la radio, podría sonar My Hero, de Foo Fighters. Quiero dedicarla hasta la eternidad a mi papá, que aunque tuve una relación difícil con él y dejé de verlo muchos años, siendo adulto entiendo cada vez más que lo hizo lo mejor que pudo con lo que tenía. Con todo mi cariño para él y para todos aquellos que día con día dan lo mejor de sí para llenar esa palabra tan grande, papá. Abrazos, buenas vibras y feliz semana para toda la familia alternativa. Hombre, mi César. Abrazo fuerte para ti, carnal. ¿Cómo no?
1: Es de mis favoritos, ¿verdad?
0: A veces el tiempo te da la perspectiva necesaria para apreciar o entender ciertas cosas que no entendiste en su momento, pero más vale tarde que nunca, porque eso es lo que da, eso es lo que forja a lo que se le llama sabiduría de vida.
2: Darle el verdadero.
0: Exactamente. Abrazo, mi querido César. Noel, buenos días. Lunes, el mejor día musical en la radio de Aguascalientes. Que retumbe Nirvana y Alice, pues ahí está. Servido. Ah, bueno, Nirvana todavía no va. Nirvana no, pero Alice comenzando, abriendo paso, mi Noel. El Eric dice, tú sí sabes, amigo Rups, Into the Flood again, same old trip, it was back then. Yeah, bienvenido, mi querido Eric. Todavía Cruz Azuleño, ¿eh? Todavía trae su bandera orgulloso de Cruz Azuleño.
2: Le sabe.
0: Ay, le sabe, dice el otro. Vientos, bienvenido, el Mike también, buenos y groncheros días. Rubén y Rod, iniciando con la actitud que nació en Seattle, con ese grito de escucha más a tu interior y grítalo hacia el exterior. Es un excelente momento para que la familia alternativa y mis hijos de la Ouija arranquen el día con café, con la música del matutino y recordando que el impulso que tomemos el lunes será el responsable del alcance que podamos lograr en la semana para transformar nuestros días. Carajo, mi hermano. Vientos, mi Mike. Gracias por tu pluma. Feliz día del padre, dice el Rodrigo. Felicidades, pues sí, felicidades a todos. Pues ayer fue, pero ¿qué le hace, no? Es más, mi Rod, ¿sabes qué? Hoy vamos a regalarles algo para el día del padre, ¿qué te parece? Tenemos algo de nuestros amigos de Classmen que ya les diré en un momento más. Vamos a regalar un kit, ¿no? Que incluye corte de pelo, corte de barba, corte de pelos de la nariz, de las orejas.
2: Una chaineada
0: para todos aquellos que lo necesitan, que estoy seguro que muchos lo necesitan. Estoy seguro que más de uno le va a venir de perlas para que quede rechinando y no lo reconozca su mujer. Ay, ¿qué te pasó? Como la película esa de Mendigo a Millonario, un Extreme Makeover, cortesía de Classmen, que ya les diré de qué se trata más adelante, pero hoy lo regalamos. Hoy lo regalamos.
3: ¿Bromeas?
0: Hoy se va.
3: Es un papucho. Su cara parece tallada por los
0: para que te digan años. Así. ¡Wow! No había admirado toda tu belleza en su esplendor. Buenos días, mi Rubén. Que los lunes sean siempre de grunge y, ¿por qué no, de new metal también? Así dejamos los jueves para puro alto decibel en serio. Buen inicio de semana, dice Noé López.
4: Vaya, no encuentro fallas en su mágica.
0: Podría ser, hermano. Lo voy a pensar. A ver, mensaje de audio.
5: Esa banda alternativa. Ya se la saben.
0: ¿Qué pacho?
5: Todo padela, mi gente.
0: Todo padela. Todo padela, mi Carlitos, efectivamente.
1: Saludos para toda la banda.
0: Saludos. Inmortalizado ya el Carlitos, ¿no? Aquí en nuestros audios. Buenos días, amigos y enemigos. Bienvenido, mi Carlos Anim. Odio los lunes, dice, carajo. Pues no te culpo, Pero, pues ni modo, carnalito, pues hay que darle, ¿qué le hacemos? Saludos, Rubén, a ti, a Roddy, en general, todos los radioescuchas de Alternativa 98. El sábado cumplió años tanto Chino Moreno y el álbum White Pony de los Deftones. Sí, lo sé. Lo sé, y justamente vamos a hacer algo al respecto. ¿Cómo crees que lo vamos a dejar pasar? Si es de nuestras bandas favoritas. No, no, no, lo tengo bien tachado en el calendario. Sí, fue cumpleaños del Chino Moreno. Y el día de su cumpleaños lanzaron, pues yo creo que es su disco más exitoso, el White Pony. El White Pony. Ya alguna vez habíamos hecho un especial y lo pusimos todito. El año pasado creo que fue.
2: Sí, completito.
0: Completititito. Lo podemos poner la próxima hora, si quieren.
2: Sí, de 11 a...
0: ¿Qué les parece si lo ponemos la próxima... No, la de 12 a 1. La última hora podemos poner completito el bueno, hasta donde lleguemos. El White Pony festejando a Chino Moreno y al el lanzamiento de este discazo que a muchos yo creo que nos traen recuerdos de nuestras mocedades, ¿no?
2: La gente se dará su espacio para escoger canciones hoy.
0: Sí, puedo poner algunas de las que me pidieron por acá en la siguiente hora, tal vez si combinan, ¿verdad? Si quedan. ¿Qué opina la familia Tarantino? ¿Ponemos el White Pony completo en la última hora? Si a todos les gusta, podemos hacerlo. Díganme, avísenme, porque ya saben que este es un programa democrático, ¿no?
4: ¡Sí!
0: Y el Rod contestando por ustedes. Mi querido Alfonso dice, buenos días, Rubén, en el Rod, toda la familia alternativa. Pues heme aquí, por fortuna, escuchando el matutino, porque entro a trabajar a mi chinaski empleo por ahí de las 2. Así que a lavar, recoger, hacer qué hacer y etcétera. Y que venga más grunge, por favor. Abrazo a todos mis hijos de la Ouija, Nasu, Pati y todos. Yo quiero recordar hoy a todos esos pinches padres ojetes, que tengo varios conocidos que son padres deudores de pensión. Valen madres esos pinches padres, dice. Pues sí, feliz día a todos los padres menos a los deudores alimenticios. ¿No? ¿Te parece? ¿Les parece bien?
2: Eso les mandamos.
0: Pues sí, ahí está. Muy bien. Lirán dice, buenos días, mis estimados Rubén, Rod y todos los radioescuchas. Les deseo un bonito lunes y excelente inicio de semana. ¿Cómo les fue con la lluvia del fin de semana? Les mando un gran... Pues estuvo rudo, ¿ah? Oye, sí, es que es lo que te digo, mira. Uno pide, no, pues que nos caiga una lluviecita, algo. Pero la verdad es que sí, muchas personas se vieron afectadas aquí en Aguascalientes. Y en varios estados también, ¿no? Pero aquí estuvo rudo, se inundaron varias calles y muchos se vieron afectados, hasta locales y negocios.
2: Tuvieron que cerrar ya el típico túnel de Gabriela Mistral.
0: Sí, hombre, no, sí estuvo complicado aquí. Espero que no hayan salido muchos afectados.
2: Sí, no.
0: Afortunadamente por acá no, pero pues sé que muchas personas sí se vieron ahí con complicaciones. Saludos, mi Eric. Queda pendiente la carnita. Ah, ya están mandando mensajes. Sí, yo les estoy mandando mensajes a ellos. Ok, ya soy el mensajero yo acá. Buenos días, Rubén y Rod. Programa, porfa, Imagina de Genitalica. Y que tengan un buen inicio de semana. Saludos. Saludos, mi querido Eric. Sí, pongan el White Pony a LB, dice.
2: Arriba.
0: Hola, Rubencín y Rodcito, se durmió un poco el gallo. Bueno, hice que se durmiera, pero ya presente. Espero te hayan apapachado mucho el día de ayer, ya que prontito serás padre. Partida doble, te mando un abrazote y sigue haciéndolo bien. Gracias, mi querida Anabel. Te mando un fuerte, fuerte abrazo, gracias. Anaí, ¿qué onda, Rubén y Rod? Buen día, espero hayan tenido un excelente fin de semana celebrando a quien puso la semilla para crear semejantes monumentos. Pero solo los que la merecen. Sí, de acuerdo. De acuerdo, Anaí. Salió el sol y cae mal. Ojalá siga lloviendo el día de hoy, porque hoy toca cocido de res. Ay, qué rico. Hoy toca caldo, sí. Que tengan buen inicio de semana. Un saludo y abrazo a todos. Y que siga el deleite del grunge. Muy buena idea para iniciar semanita. Besototes en su pocoyo. Jalo con Deftones, dicen por acá. Va. Familia Alternativa, ¿qué tal? Buenos días, aquí saliendo de los juzgados. Que la chingada, otra vez. Que toda la semana sea de mucho éxito para toda la familia de los hijos de la Ouija y para todos en Aguascalientes. Por favor, que no suene el White Pony, dice el Chris.
2: ¿Que no?
0: Que no, dice que no.
2: ¿Cómo?
0: Pequeño, Alfonso dice que la última hora sí sea el disco completo. Bueno, pues ahí está.
2: Vamos
0: 2-1 al menos. Sí, ponte el sí, pues ya vamos 3-1. Saludos a mi papá que me debe 15 años de pensión, carajo. A ver si sigue tan Felipe cuando le llegue la demanda. Úguela. Bueno, pues ya le mandamos aquí el recado.
2: Saludos.
0: Que suene Six Seven y motivación para la raza hidrocálida, listos para bucear, dice el TED. Bueno, pues díganme, si siguen, si no quieren, no lo ponemos, yo no tengo problema. Pero si quieren que pongamos el White Pony al rato, venga, y vamos a regalar algo de Clasme también del kit, acuérdense.
2: Ahorita les damos más info.
0: Bien, hablando de discos debuts chidotes, chidotototes, mi Rod, el core de los Stone Temple Pilots, nacido en septiembre de 1992, también fue un hito para los californianos. Obviamente recibieron mucho hate también de parte de muchos que decían que eran posers porque no eran de Seattle y querían emular el sonido de Seattle. Sin embargo, ellos dijeron, a ver. A nosotros también nos gusta el hard rock, nos gusta el metal, nos gusta el punk, que es pues la materia prima de donde sacaron el grunge, ¿no? Entonces, pues nosotros estamos haciendo nuestro ruido. Incluso dijeron ahí una de las canciones más exitosas, que es justamente la que vamos a poner, que se llama Plush. Ellos decían, esa canción la hicimos en el 89, estaba desde el 89, antes de que siquiera Pearl Jam estuviera junto, dijeron. Antes de que existiera Pearl Jam, antes de que existiera Grunge, nosotros teníamos esa canción y lo defendieron así hasta el final. Dijeron, nosotros tenemos nuestro sonido, nos encanta lo que hacen en Seattle, pero nosotros también tenemos las raíces y estas canciones son más viejas que muchas de las bandas de el llamado Grunge. Así que, pues bueno, júzguelo usted mismo. Ellos son Stone Temple Pilots y los escuchas aquí a través de Alternativa 98.

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2: 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Súbele, que estamos de regreso.
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0: 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Muy bien, vamos a regalar ese paquete para los padres, obviamente. Que nos manden un mensaje al 449-994-6480 y que nos digan qué significa para ustedes ser padres. ¿Qué significa para ti ser padre? ¿Qué requiere? ¿Cuáles son los pros? ¿Cuáles son los cons? No tienes que alargarte ni dar una carta. Sencillo, rápido, escueto. Y obviamente aquí vamos a checar cuál es el que amerita y te vamos a regalar este kit que incluye corte de pelo, corte de perfilado de barba y demás tratamientos de belleza. Porque los hombres también se pueden cuidar, ¿no, mi Rod? Así que... Ajá. 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Tampoco tiene que ser solemne, si, como tú quieras hacerlo. Y mándanos ese mensaje. ¿Qué significa para ti ser padre? Llame ya, manifiéstense. Muy bien. Vientos. ¿Qué vamos? ¿Qué dice por acá? Titino dice, sí, ponlo y nos manda este buen GIF. Mira, es que estábamos preguntando para los que se acaban de incorporar a nuestra transmisión que si quieren que pongamos algo del Chino Moreno, de los Deftones o más puntualmente el White Pony, ya que se celebró aniversario de su lanzamiento y cumpleaños del Chino Moreno, ídolo de masas.
1: Ahí combinamos dos.
0: Uh-huh. Matamos dos pájaros de un tiro. Dice el buen Gerard... Rubén y Rod, espero que todos tengamos un excelente inicio de semana. Yo también voto a favor de escuchar el disco de White Pony. Saludos, venga mi Gerard. El Gabo dice a Wilbur Defton, saludos mi Rubén, felicidades por el Día del Padre. Gracias, hermano. Nuestro padre radiológico, dice. ¿Qué responsabilidad me dejas, carnal? Me siento con demasiada responsabilidad con ese nombramiento, pero lo acepto, gracias.
1: ¿Lo puedes cumplir?
0: Sí, no, pues voy a tener que rifarme, ¿no? Pues como los papás, se tienen que rifar.
1: Sí, sí.
0: ¿No?
1: Sí,
0: sí, sí. O mejor surtido de todos sus discos. Se me pasó saludar a Rod Piloto Sónico, hermano Cruz Azulino. Dice, de la Ronde 4, mejor. Dice el Eric.
2: Bien pensado, Woody.
0: Marco dice, buen día, Rubén y Rod, que suene... ¿Qué? Que tengas que sonar, que suene lo que tenga que sonar. Pero así como a Pantera, hay que mandar a la banca a los Deftones. Tengo una reflexión. Los papás nos quejamos porque no se nos da el mismo reconocimiento o festejo que a las mamás. Pero existe el Día del Padre, el Día de la Madre, el Día del Abuelo, el Día de la Familia, el Día del Perro, del Gato, del Conejo, pero... existe el Día del Hijo. Muy buena reflexión, mi Marco.
3: Vaya, no encuentro fallas en su lógica.
0: Exacto.
1: Sí, cierto,
0: no nos sí, yo ya me dediqué a recordar a mi hijo también.
1: ¿No?
0: Dije, órale, pues esto fue el que me hizo papá, ¿no?
1: Pero Día del Hijo es Día del Niño, ¿no?
0: Bueno, podría ser, pero los que somos hijos pero ya no somos niños... Ah, ¿verdad?
1: Día del estudiante.
0: Es del estorbante, ¿no?
1: Del estorbante.
0: No, pero sí no estaría mal. Juntemos firmas.
1: Juntemos firmas para hacer eso.
0: Dice el Carlitos, al rato los escucho, banda. Ya me voy a ver al mejor del mundo, libra por libra. Messi, Ah, ¿Ya empezó el partido de la justa esta deportiva del albiceleste?
1: Ya empezó. Y está a punto de hacer un gol.
0: Y está a punto de hacer un gol para romper la marca de los récords. Dice que a él no le importa. Ya dijo, a mí no me importan esas cosas. ¿Será cierto? ¿Será cierto que neta no le importa?
1: Pues es que no se quiere ver soberbio, yo creo, ¿no? No quiere verse
0: Pues en este momento está jugando Argentina. Los que se queden con nosotros, pues bienvenidos. Y los que se tengan que ir, no los juzgaremos. No se preocupen. Bien. Rubén, filter, yeah, dice Dani. Sí, está bien chido el filter. Carnalo, vivan los Deftones. Persecula Secolorum, que suene álbum más importante de los miles, que de los 2000, perdón, que siempre el White Pony. Venga, mi Luisfer. Abrazo, carnal. Uy, Raimi, qué perro rolón. Ya destruí sillones, vidrios, paredes, se cayeron los cuadros, algunos libros, vasos rotos, sartenes, abollados. ¡Súbele! Dice. Pues ahí cumplimos la, tanda de grunge, ¿no? ¿Ya?
1: Sí, ya. Creo que sí.
0: Estaba a punto de no poner Nirvana. Estaba a punto. Dije, uy, no voy a poner Nirvana. Ya, ya. Pero dije, ahora después, ahí va una. Sí, sí, sí.
1: Se lo merecía, bueno.
0: Y ahorita voy a leer los mensajes que me van a mandar de lo que significa ser padre para algunos, para que están jugando por llevarse un kit de Clasmen en barbería, para que les den alineación y balanceo, ojalatería y pintura. Mi estimado Rubén y Rod, muchas felicidades a ustedes. No sé si Rod es papá. No.
1: No, no, no.
0: Pero excelente día, papá. Y a todos los papás, los hijos de Hueso, saludos a toda la banda.
2: Eres perfecta.
0: Ok, ya me están mandando algunos mensajes de lo que es para ellos ser padres y ahorita lo voy a leer alguno. Entonces tú dime qué significa para ti ser padre y te voy a regalar un kit de Clasmen Barbería. Muy bien, y voy a aprovechar para anunciar que justamente hablando de los papás, no sé quién me esté escuchando, quién sí, quién no, pero hablando de los papás, próximamente voy a ser otra vez bendecido como padre, y así que en cualquier momento voy a tener que tomar unos días como permiso de paternidad, porque pues hay que estar ahí, ¿no? Hay que estar donde se tiene que estar, un hombre tiene que hacer lo que tiene que hacer, y yo sé que muchos de ustedes lo sabrán comprender. Así que si de repente ven que ¡pum! Ya no está este cuate, no se asusten, es que tengo que tomar unos días para estar pues ahí. Ahí con mi hija y con mi mujer, obviamente, para apoyar, para estar en todo lo que se necesite. Y espero que ustedes lo sabrán entender. Es en cuestión de tiempo, en cuestión de días. Ahorita ya en cualquier momento, puede ser hoy, puede ser mañana. Así que, para que no digan, porque como decimos, el que avisa no traiciona, ¿no? Entonces, pero obviamente les voy a estar aquí Rod, voy a estar dejando música también, porque no los voy a abandonar. Pero sí voy a tomar unos días y pronto regresaré. Pues ya cuando pase. De esta semana no pasa. Eso es lo que quiero decir.
1: Sí, pero sí va a haber unos días.
0: Porque llegará cuando ella quiera llegar.
1: Exactamente. Cuando sea el momento.
0: Cuando sea el momento y ella diga, allá voy, pues venga, bienvenida. Pues muy bien. Vamos a continuar. Sí pusimos algo ahí de Nirvana. Y justamente en el Unplugged de Nirvana, en ese grabado en 1993, que es pues un... pues una joya, ¿no? Un hito en la música, se podrá decir. Una banda que, pues no era de grunge propiamente, ¿eh? Era una banda que de hecho empezó haciendo cosas un poco más locochonas, tocando hardcore punk, pero después empezaron a mutar como algo country, algo pop, algo muy extraño. Una banda muy extraña, pero bastante efectiva, que se ganaron la admiración de Kurt Cobain y los invitó a tocar en el Unplugged. Tocaron con ellos en el Unplugged. Me refiero obviamente a los Meat Puppets, que tocaron con el Plateau, La Icon Fire y Oh Me. Pues todo el mundo dice que eran unos completos desconocidos.
1: ¿Quiénes
0: son? Y sí, ¿no? Pues son los Meat Puppets. Y obviamente a raíz de eso ganaron una popularidad muy, muy notoria. Y empezaron a tocar bastante gracias a ese empujoncito que les dio, pues nada despreciable, Kurt Cobain, ¿no? Y después sacaron ese disco que justamente es el que los hizo, pues, acreedores a la fama que de la que actualmente todavía cuentan, que es el Too High to Die, demasiado high para morir, demasiado chicharrón para morir, de la cual se desprende esta canción llamada Backwaters. Ellos son los Meat Puppets y lo escuchas a través de Alternativa 98.

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1: Ahí acabamos de escuchar algo de los Pavement, Cut Your Hair. También escuchamos algo del Dinosaur Jr. a cargo del señor Jay Macy's, Feel the Pain, bandas alternativas que heredaron el guitarrazo del grunge, pero fueron mutando hacia otros sonidos un poco más elaborados, un poco más soft, se podría decir, pero venían de esa época del ruido, del shoegaze, del garage y un poquito de grunge. Sí, sí, sí, totalmente herederos, aunque ya se inclinaron para otros lados. Dice el Noel, gracias por Nirvana. Ay, sí, sí, pongan a los Deftones, dice el buen Noel. Buenos días, mis estimados, muchas felicidades. Excelente día, gracias. El Forever Young dice, en este momento decisivo de mi vida, agradezco humildemente por mi buena fortuna. Aunque sé que aún me falta mucho por aprender, si continúo fiel a mis convicciones y sigo mis instintos, mi legado será positivamente valorado por mi familia, mis amigos y, con suerte, por las generaciones futuras. Buenas rolas. Gracias, hermano. Qué buenas palabras, carnal. Estábamos pidiendo que nos dijeran qué significa para ti ser padre, para ganarte un kit de Classmen Barbería, corte cabello, barba, perfilado de barba y demás tratamientos de belleza. Vientos. Buenos días, sobrevivientes del fin de semana. Buenos días, Carmen. Y sí. Dice, es el amor más grande e increíblemente cansado que pueda sentir. Atentamente, Roberto Jiménez. Es quien me llena de energía y quien acaba con ella y está fregoncísimo. Sí, es que es por igual, ¿no? Te inyecta, te insufla vida. Te da la fuerza para fuerza de flaqueza, ¿no? A veces estás terriblemente cansado, pero sabes que hay cosas que tienes que hacer y te tienes que levantar y ni modo. Eso es parte del ser padre, definitivamente. Gracias, Anabel. Sí, sí, sí, niña. Que pongan los Acosta o esos no entran en el grunge. Sí, sí entran, pero es demasiado pesado. Yo lo pondría mejor en los altos decibeles. ¿Podrían poner a Ugly Kid Joe y I Hate Everything About You? Sí, sí puede ser. Saludos, felicidades, Ruth, por tu hija. La verdad es muy padre tener una hija y yo lo sé muy bien. Solo hay un par de detalles. Uno, te salen caras. Las mujeres son caras en todos, en muchos aspectos, dice. Dos, llega la edad en que hay que espantarle a muchos moscones. Pero son una chulada las hijas. Que lo sabré yo y mi hija que me ama y es bien correspondida. Bendiciones para ti y para tu familia. Gracias, querido Toño. Gracias, hermano. Lo sé. Lo sé. Sí, sí, sí. Sí, ya lo empiezo a vislumbrar. Y demonios, ¿en qué me metí? ¿Qué onda, Rubén y Rod? Oye, pregunta. ¿Qué? Facebook, danos buenas noticias. No, no tengo por ahí. Saludos. No puedo hablar de eso ahorita. Saludos, lindo día, saludos. Rubén, todo el apoyo y cariño para el nuevo integrante de tu familia. Gracias. En cuanto pase, ya sabemos que Rod tomará timón del barco. Saludos, saludos, Johnny. Abrazo, carnal. Muchas felicidades, dice Chris. Ojalá nazca el jueves de altos de nacimiento. Sí, decime. Puede ser, carnal. Puede ser. A ver.
2: Buen lunes, buen inicio de semana. Aquí andábamos, no nos habíamos reportado porque andábamos ahí. Son los problemillas escolares de las crías. Ay, Dios.
1: Ya ves, te digo.
2: Y dijo mi papá, cuando te casas, te enseñas a ser joven. Y cuando eres abuelo, te enseñas a ser papá. Está cabrón, pero bueno. Aquí andamos, chavos, echenle muchas ganas. Y para la canción que alguna vez quise escuchar en la radio, pongan algo de los Fire, lo que quieran.
1: Venga.
2: Aquí andamos, chavos, cuídense mucho. Y Argentina cero, Austria cero.
1: Gracias por tu reporte, mi querido Mosca. Y qué razón tenía tu señor padre. Totalmente.
3: Muy sabidísimo.
1: Sí, hombre. Bueno, seguimos recibiendo tus mensajes para que nos digas qué significa para ti ser padre. ¿Qué es para ti ser padre? No tiene que ser una carta, nada más dime qué significa para ti ser padre. Y vamos a ver a quién le regalamos ese kit de Classmen. Muy bien. Y hablando de padre, me pidieron esta canción muy especial de los Foo Fighters, My Hero, precisamente. Y sí, definitivamente creo que sería una buena canción para un buen padre, ¿verdad?
3: Canciones que definan.
1: Claro, sin duda alguna podría ser el himno, porque los papás en muchos sentidos son héroes.

0: quemamos toda la casa. Y sin dejar caer una sola gota de pintura que no sea... ¿Qué es eso?
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6: ¿Y cómo le haces para andar de buenas mentando madres? Nada como un vete mucho a la chingada para limpiar el alma y fortalecer el espíritu, motherfuckers.
7: Así es como se fortalece el espíritu, familia alternativa. Pues a veces.
8: Así se levanta.
7: Bien. Sí, el pecho no es bodega, carnal. Necesita a veces liberarse de vez en cuando.
8: Sacar todo esto que tenéis ahí.
7: La mala es para sacar la mala vibra, ¿no?
8: Sí.
7: Para que no se quede acumulada, porque luego pues, se explota como un hoyo express.
8: Sí, como un...
7: Alta presión, la guardas, y cuando truena puede ser muy, muy peligroso. Así que...
8: Es la gota que... Derrota.
7: Libérela cada tanto al día, eso sí, con mesura, por favor.
8: Sí, con medida.
7: Con medida, todo con medida. Ahí acabamos de escuchar en el tridente pasado, My Hero de los Foo Fighters, que me pedían muy encarecidamente y me parece una excelente rola y un excelente himno, se podría decir, para todos los héroes. Muy, sí, muy ad hoc, ¿no? También escuchamos algo del Temple of the Dog, el supergrupo de los algunos de los mejores o de los más representativos voces del grunge. Por ahí seguramente reconocieron más de una. Y después nos fuimos hasta Los Ángeles, California, con Green Day, She's Screaming Silence. También gran, gran canción de estas joyitas que no son tan conocidas, pero es gran canción del Duki del 1994. Muy bien. Muchas felicidades, Rubén. Las mejores vibras para que todo esté de lujo. Gracias, hermano. Gracias. Bienvenidas. ¿Qué onda, mi Rulo? Feliz Día del Padre, primeramente. Y en segundo, ser padre para mí significó entender lo que es el cansancio, el estrés y ansiedad al saber que para que una persona eres su centro del universo. Descubrir cómo mejorar como persona para ayudar a crecer feliz a otro de una manera indescriptible. ¡Wow! Pues sí.
9: Es un verdadero hombre.
7: Sí, ¿no? Te obliga a ser tu mejor versión, ¿no? En la mejor de los casos. Yo sé que no puedo decir que todos son así. Pero yo estoy seguro que aquí los miembros de la familia alternativa, muchos lo llevan a cabo de una manera digna. Y sí, tienes que convertirte en una mejor versión de ti.
8: En un héroe.
7: Pues sí, para que te admiren y tenga alguna brújula hacia dónde debe ser los actos, pues sí. Gracias, hermano. Una de Motley, chicas, un saludo para un amigo que se emociona mucho con esa rolita. Gracias y un abrazo enorme para ustedes. Saludos. Gracias. Dicen, ¿por qué ser padre? Ser padre es la peor cosa del mundo. De plano, te transforma tu universo, te modifica 360 grados tu vida, o sea, vuelves al mismo punto, te cambia tus prioridades y objetivos, y a la vez conocer y querer esas personas que llegan al mundo es lo maravilloso del mundo. Bueno, pues sí. Y además exigen mucho dinero también en todos los sentidos. Oh, qué leche.
8: pidiendo cosas buenas.
7: No, no, no se vale, pues se vale, ¿cómo no? Temple of the Dog, Dios, saludos, carnal. Bueno, pues si eso significa para él, eso es.
0: Haces otro chiste como ese y te vas de aquí.
7: No, no, no. Dicen ahí, yo, querido Rubén, yo digo que cualquier bebé puede ser padre, pero no cualquiera puede ser responsable y consciente de lo que implica ser un padre, ¿de acuerdo? Muchos traemos comportamientos tóxicos, nocivos, violentos, y los tendemos a repetir. Una vez que te enteras que serás padre o madre, a partir de ese momento tú decides el rumbo, el camino, el ejemplo que quieras impartir a tus hijos. Eres tú quien define la vida, la persona de tus hijos. Sí, también el entorno tiene que ver, pero principalmente tú eres quien lo marca, eres tú quien decide si seguir arrastrando comportamientos que tú sabes que te afectan o si los cambias o modificas. Es decir, o sea, se agradece la educación que nuestros padres nos impusieron, pero creo yo, nos hicieron personas de valores. Sin embargo, repito, tú decides si quieres seguir exactamente el mismo ejemplo o decides cambiarlo y ser una mejor persona o ser diferente ejemplo de padre. Un buen padre es quien está presente, se preocupa, se ocupa, enseña, educa, valora y ama. Los hijos son el reflejo de quienes somos.
5: Vaya, venga. No encuentro fallas en su lógica.
7: Muy bien, Anaí, gracias, pues sí, de acuerdo. No encuentro fallas en tu lógica, bien lo dijo acá. Abrazo. ¿Qué tal? Si hay chance para este lunes de canción, Hey Hey, My My, de Neil Young. Saludos. Saludos. El Julio dice, buenos días, Rubén y Rod. Qué buenas rolas. Y fíjate que cuando uno fue niño, veía a su papá como un héroe. Y eso es lo que uno anhela, que sus hijos sientan eso por uno. Y de nosotros es entregarnos con amor hacia ellos, hablándoles, aconsejando y sobre todo el amor. No es que les dejemos hacer lo que quieran, sino establecer límites. Porque cada uno de nosotros que tuvimos estos límites, somos una generación responsable, puntual, honrada, y lamentablemente, los compañeros de nosotros, que pensábamos que sus padres eran muy buena onda porque hacían lo que ellos querían, algunos ya no están o se perdieron. Y eso es lo que uno trabaja para que no le pase a nuestros hijos, pero también, sobre todo, es poner primero a Dios e inculcar a nuestros hijos que todo depende de Él y no por nosotros hacerles entender que primero es Él y después todo lo demás. Saludos, mi Julio.
9: Es un verdadero hombre.
7: Bien, entonces, bueno. Excelentes palabras de todos, grandes palabras, grandes reflexiones. Tener hijos es la neta y lo más chido del planeta, dice Miguelón. Y si eres tan afortunado de tener nietos, todavía mejor. ¿Cómo se llamó la rola que pusiste antes de la de Green Day? Era la de Temple of the Dog, ¿no?
8: Sí.
7: Fue Hunger Strike, The Temple of the Dog, mi querido Miguelón. El Alfonso dice lo que significa ser padre. Yo creo que lo más importante, yo que no soy padre, pero tuve padre, exacto, es que no maltrate a la madre, que no la golpee, no ejerza violencia ni física ni psicológica, como lo hizo el mío con mi señora madre. Por eso decidí no tener hijos, porque me dejé. Me dije capaz que salgo igual que mi progenitor, y mejor pues no. Ser padre no es imponer tu autoridad, es enseñar con el ejemplo, creo. No todo en mi padre fue malo, recibí buenos ejemplos. Gracias a él me gusta el béisbol y lo practiqué. Tengo buenos recuerdos suyos y los malos, por supuesto. No me darán el kit porque vivo en Chilangolandia, pero se los dono. A quien quiera ponerse una buena apuesta a punto. Venga, mi Alfonso, pues sí, qué bárbaro, ¿no?
8: Sí,
7: pues que no tienen que ser solo todos padres. También todos tuvimos un padre, tal vez, ¿no? Y hay bueno y malo y claros oscuros aquí, como lo recuerda mi querido Alfonso. Gracias por compartirlo, hermano. Saludos. Un saludo a mi papá Héctor, que me está llevando al Teatro de Aguascalientes para un ensayo que ya salí de la prepa. Saludos. Qué chido, pues eso también, ¿no? Andar de acá arriba para abajo. Llevando las criaturas, mi Rod. Muy bien, pues ya nos acercamos a la última hora, donde dijimos que íbamos a poner algo de los Deftones y de Chino Moreno, ¿no? Por su cumpleaños y por el aniversario del White Pony. Pero antes vamos con algo de los Smashing Pumpkins. Esto es Abba Adore.
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13: Doce con cuatro minutos, familia Alternativa, muy buenos días o más bien tardes, tengan ya todos ustedes. Ya llegamos a esa orilla que se veía tan lejana en la mañana y ahora estamos ahí, que es el mediodía. Ya llegamos al mediodía, ya pasó lo más turbio, lo más complicado, levantarte simplemente de la cama al inicio de una semana, ya quedó atrás, ya estamos ahí, de hecho, pues ya se acerca la tarde. Hora de los sagrados alimentos, algunos están viendo el partido, otros están aquí con Alternativa 98, ya metió gol
14: el astro
13: argentino, Lionel Messi, sigue rompiendo récord, ¿no? Sigue el máximo goleador y dudo que alguien lo pueda alcanzar.
14: Bueno, veremos si en Frappé. Llega y lo alcanza porque juega el día de hoy. Vamos a ver ahí.
13: Vientos. Oye, bueno, pues ya ahorita vamos a regalar ya el kit de Clasme en Barbería que está regalando para los padres, que la neta se rifaron con sus mensajes, buenas reflexiones, buenos apuntes y de acuerdo con todos ustedes, totalmente, con todos y cada uno de ustedes. Bien, normalmente los lunes los dedicamos a la hora de la canción que yo siempre quise escuchar en la radio, sin embargo ha habido ocasiones en las que lo dedicamos a un especial. Ya lo hemos hecho un par de veces.
14: Sí, es poco común, pero...
13: Hemos hecho de Nirvana, hemos hecho... ¿Quién más hicimos hace poco? Uno de Metallica también hicimos. Y hoy, sobretexto del cumpleaños de Chino Moreno, Chino o de Camilo Wong Moreno, que es su nombre... Y con el aniversario de uno de los discos más importantes, lanzado en 1997, o sea, el próximo año ya va para el trentón, ¿no? Entonces, y siempre lo celebramos, ¿eh? Porque es uno de nuestros discos favoritos, tanto del que les habla, como muchos de ustedes que nos escuchan, lo sé perfectamente, pues lo ponemos, y hoy también vamos a hacer lo propio. ¿Qué fue el 20? Sábado, ¿no? Ah, estamos todavía en tiempo, mi Rod. Exacto. Pues este es el tercer álbum de estudio de la banda de Sacramento, California. Y por supuesto marcó un punto de inflexión fundamental en su carrera al desmarcarse del sonido tradicional de lo que era el nu metal. Ellos se desmarcaron completamente en este disco, integrando shoegaze, post-rock, hasta trip-hop, algo de pues, rock alternativo, se podría decir, y algo de progresivo también, incluso. Yo creo que es muy... abarca muchos aspectos sónicos, y eso es lo que le da la riqueza y lo hace un álbum tan delicioso, un álbum tan disfrutable, y de verdad que es un... Sí, es un deleite escucharlo, la verdad. Así que bueno, pues sin más, vamos a hacer un pequeño especial, a ver cuántas canciones alcanzamos a poner del White Pony, si les parece bien, y si no, pues díganme qué Cristiano también. Corren, díganle a su camarada, a su compadre, a su amigo, a su amiga, que estamos poniendo el White Pony de los Deftones, para que nos escuche, obviamente, ¿dónde más? A través de Alternativa 98, y comenzamos. Así abre este disco, Back to School. Esta es la versión Mini Maggot, ellos son los Deftones y por supuesto algo que siempre quisimos escuchar en la radio.

0: comenzaba una nueva década y en ese momento había un auge ahí en el país gabacho. Desde varios años atrás había emergido una corriente que en lo musical había surgido de la evolución de bandas de, pues, de rap, de funk, de metal, como Rage Against the Machine o Faith No More incluso. Allí a su vez, pues, cargada de ciertos elementos industriales, incluso con algunos toques de grunge por ahí, que era el nu metal que estaba empezando y estaba, bueno, ya desde los finales de los 90, mediados de los 90 para adelante, pero yo creo que a principios de los 2000 era cuando estaba en su máximo momentum, se podría decir, exacto, en su prime. Y hay que recordar que para aquellos días no era muy fácil tener acceso a internet en todos lados. No,
1: casi no
0: era muy complicado y tenías que cazar en VH1 o en MTV o en los lugares en los que pudieras este tipo de música, aquí incluso con Ricarday, que también lo ponía bastante.
1: Sí.
0: Bands como Limp Bizkit, Linkin Park, pues no sé, System of a Down, Slipknot, Korn, obviamente, que son los papás básicamente. Sí, y era cuando dominaba la ropa Adidas y los pantalones guangos, ¿no? Exacto. Y dentro de este movimiento estaban los Deftones, pero había desde el principio algo distinto entre ellos. Y hablamos hasta el tercer álbum, que fue este, el White Pony, pues, que hace referencia. Hay muchas teorías de por qué se llama así. Muchos dicen que es por un tema recurrente en sus letras, que es, pues, las drogas, ¿no? Y el caballo blanco, pues muchos pueden imaginarse a qué se referían la metáfora. Y fue aquí, en este disco, donde abandonan en gran medida los gritos y el rap Chino Moreno y fichan a Frank Delgado en los teclados como miembro ya de la banda, y es el que ayuda a generar más atmósfera con las tornamesas y los teclados. Y Chino Moreno empieza a agarrar la guitarra rítmica, lo cual le da también otro sonido y libera a Stephen Carpenter, que es la guitarra principal, para hacer otros sonidos. Para muestra, pues, todas estas canciones con las que empezamos, con el que inicia del Back to School, El Feticeira y Digital Bad. Sin embargo, esta canción, Elite, es donde retoman, como es el que me suena más al Deftones del Adrenaline, y que le pone como ese toque para que no extrañaran los fans ese sonido del nu metal. ¿A usted qué le pareció? ¿Dónde recuerdas? ¿Qué recuerdos tienes del White Pony o de los Deftones? Seguramente muchos de ustedes lo escucharon en una etapa muy especial de su vida, y si es así, háganoslo saber al 449-994-6480. Pues esto se llama Elite, ellos son los Deftones, y lo escuchas a través de Alternativa 98.

0: favor, señores, ¿acaso tengo que explicarles todo?
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6: Ya comió, compañero. Somos 30.
7: Ya pusimos a Depton, se va a encuerar el Filip. Dice, yo te encueras de cualquier cosa, hermano. Ya sabemos que eres medio... Sí. Le gusta enseñar al Filip. Abrazo, mi Filip. ¿El Jara? ¿Qué dice el Jara?
8: Y pues yo recuerdo la prepa simplemente allá por los 2000. Y recuerdo a mis amigos, hermanos, Giovanni y Vladimir. Y recuerdo que entre los tres compramos el disco, porque era más económico para los tres y nos lo prestábamos por semana. Y gran recuerdo de ver grandes casas. Saludos, papá.
7: Saludos, carnal. A veces antes se estilaba mucho eso, que pues como no era muy factible comprar un disco, a veces entre varios cuates comprabas un disco, ¿no? De horas nos cooperábamos, te lo ibas prestando y luego se quemaba también para tenerlo todos, ¿no?
9: Como ahora los videojuegos de que de repente tú compras uno y te intercambias.
7: Claro, te lo vas intercambiando. Pues es que sí, no, uno tenía que encontrar las formas porque no es tan sencillo.
9: Pero de que escuchabas el disco, lo escuchabas.
7: Ah, lo escuchabas de pe a pa, mi jara. Y yo también lo hice bastante con algunos amigos. Comprábamos entre varios un disco y pues a rolarlo y hasta que se rayaba de tanto que lo usábamos. ¿Cómo?
9: ¿Nunca te transaron así de que, me lo prestas y nunca te...
7: Sí, por ahí uno ganaba, se lo quedaba y ya nunca regresaba. Pues sí, sí, era lo que te... Te arriesgabas. Pero bueno, este disco, hablando de las diferentes capas sonoras que tenía, también tenía una rola llamada Teenager, que es la que viene a continuación, donde pues se baja dramáticamente las pulsaciones, sobre todo después de la canción que acabamos de escuchar, la de Street Carp. Aquí meten un poco de guitarra acústica, meten algo de down tempo, meten algo de trip hop, y aquí es donde nos dimos cuenta que los Deftones que conocíamos ya no volverían a ser los mismos. Estaban apostando por apuntar la brújula hacia otros lares. Ya se perdieron las buenas costumbres, dice Luis. Sí, totalmente. Y bueno, pues vamos justamente con esta rola. Esto se llama Teenager y estamos escuchando parte de lo que fue el White Pony de los Deftones.
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0: Dice el buen Luis, aquí la parte curiosa e interesante del White Pony es que justo Chino Moreno estaba en esa transición de lo que estaba haciendo con Team Sleep, que es un proyecto alterno que tiene más tendido a la electrónica y a lo atmosférico, se podría decir. Y dice, antes fue una etapa en la que supo dónde acomodar la música que estaba haciendo. Por eso el disco tiene tanta variedad de géneros. Sí, tiene. Pues es que también recordemos que las influencias del Chino Moreno van más allá del metal.
1: Sí.
0: Van más allá, y eso es también la gran influencia que imprime aquí y a la que todos se metieron a la misma onda para generar este discazo llamado el White Pony. Saludos al Memillo, saludos para los que andan por las calles manejando. Dice que parece que van agarrando el volante con el curioso y pensando con las esposas de los patos. O sea, con las patas. Saludos, carnal.
2: Vaya, no encuentro fallas en su lógica.
0: Oigan, y bueno, tengo aquí un servicio a la comunidad. Se solicitan donadores de sangre, 4 donadores para Julieta Sánchez Peña. Las personas interesadas en apoyar pueden acudir al SETS del Hospital de la Mujer o el Hospital Tercer Milenio, según lo indique. De todos modos, ahorita de cualquier manera vamos a poner la imagen en el canal de difusión otra vez. Y te comento que Dani Sánchez de Exproducciones nos dice que la persona que o las personas que gusten ir o que puedan ir a apoyar, se les regalará un acceso para ambos días de la FMA, que también está cerca, ya lo hemos platicado. Así que si tú puedes, tienes la oportunidad y quieres apoyar, de todos modos, ahorita lo ponemos otra vez en el canal de difusión y se te regalarán acceso para los 2 días para la FMA. Sí. Gracias por el apoyo. Muy bien, mi querido Rod, pues nos despedimos. Ya escuchamos por ahí Passenger, esa colaboración de Maynard James Keenan, de Tool, a quienes que puso de su mano, y muchos se dice que anduvo ahí con ellos en las grabaciones tratándolos de ayudar.
1: De chismosillo.
0: Sí, de chismosillo, de huelemoles. Por ahí dicen que incluso se hartaron de él y que ya, cáile. No, pero bueno, ahí dejó como muestra o como señal huella de su paso ahí con los Deftones Passenger, una de las mejores rolas del White Pony, y eso ya es mucho que decir. Pues nos despedimos, familia alternativa. Gracias por su sintonía. Gracias por ser parte de esta hermosa, disfuncional familia alternativa. A nombre de Rodo en los controles, yo soy Rubén Hernández. Nos despedimos con esto llamado Change in the House of Flies. Gracias y hasta mañana.

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0: un verso en reversa, un reverso, despertaste y le diste vuelta a mi universo. Ahora se llega a la cima, bajando por la sierra, la tierra ya no gira, tú giras por la tierra. En la guerra se dan besos, ya no se pelean hoy. Las gallinas mugen y las vacas cacarean. Las lombrices y los peces pescan los anzuelos. Se vuela por el mar y se navega por el cielo. Crecen flores en la arena, cae lluvia en el desierto. Ahora los sueños son reales porque se sueña despierto.
1: Y ese sueño es seguro y así se reproduce. Y la inocencia por fin no se esconde de las luces.
0: La escasez de comida se vuelve deliciosa porque tenemos la barriga llena de mariposas.
1: La galaxia revela su comarca escondida y en la tierra parece que comienza la vida.

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0: ¿Qué tal? Bienvenidos a un programa más del Archivo, mi estimado joven Ricardo.
1: Aquí estamos con ustedes de vuelta para presentarles un programa tomando en cuenta lo que nos han estado escribiendo en esta semana en nuestras redes sociales.
0: Wow. Efectivamente, hoy tendremos muchas sorpresas y sobre todo algunos temas, pues ahora sí que de grupos ya de antaño, pero conciertos nuevos, mi estimado joven Ricardo.
1: Efectivamente, bueno, pues vamos a iniciar el programa con una banda que ya les hemos estado platicando mucho, que si se juntan, que no, y que bueno, afortunadamente sí. Fíjate que dentro de todos los chismes que han estado surgiendo en lo que es la cuestión de Guns N' Roses, hasta por ahí salió a relucir Steven Tyler.
0: Así.
1: Y resulta que Steven Tyler, en una reunión que tuvo con Axl Rose, lo estuvo haciendo recapacitar y decirle, oye, ya olvídate de las broncas que tenías con Slash y vuelve a unir a la banda. La banda los espera, el público los está esperando y seguramente van a ser un gran éxito. Al parecer sí le hizo caso y bueno, ya hasta los vamos a tener aquí en nuestro país.
0: Fíjate, me sorprendió precisamente la semana pasada, sale ya el comunicado de que en abril 16, más no recuerdo, bueno, abril más o menos en esas fechas, se presenta en el Foro Sol. Oye, de veras, lo comento y se me hace increíble. Nuevamente el grupo original de Guns N' Roses.
1: Y fíjate que se agradece mucho, porque bueno, Guns, si acaso han tenido una o dos presentaciones por ahí relevantes, pero el que hayan tomado a nuestro país como ser uno de los principales para lanzar su gran regreso a la música con los integrantes originales, Chuy, eso a mí me agradó mucho, y eso habla de que en México realmente todavía sigue muy fuerte el fanatismo y el recuerdo de Guns N' Roses.
0: Sí, fíjate, es interesante porque todos conocemos los videos cuando fue su concierto en Japón.
1: Efectivamente.
0: Aquel tocando las puertas del cielo y pues todos los éxitos. Imagínate ahora un DVD en el Foro Sol con los gritos y la emoción de los mexicanos.
1: Fíjate que yo no lo veo difícil. No sería el primer grupo, ya ves, Metallica ha grabado en nuestro país. YouTube ha grabado en nuestro país. Muchos artistas han grabado sus conciertos, sus DVDs, y que bueno, ahora ya es el Blu-ray, pues los han hecho en nuestro país, así es que no dudemos que si el concierto es lo que esperamos, tal vez se convierta ese material en un nuevo trabajo discográfico y tal vez en un Blu-ray de Guns N' Roses, que además, bueno, pues van a revivir la gloria que tenían en antaño, ¿no?
0: Y fíjate, ¿cuándo comentaste que era el primer concierto, la primera reunión, más o menos qué fecha?
1: Pues, ¿qué tendrá? Unos cuantos días, un par de semanas atrás, que fue cuando...
0: Sí. ¿Cuándo lo van a hacer? ¿En marzo? ¿En finales de febrero?
1: Más o menos, sí, bueno. Sí.
0: Fíjate, es muy probable que hagan ese Blu-ray porque serían preparación de su gira y su concierto ya en forma, y hacerlo ya en México en abril se me hace muy, muy pronto, entre comillas, y frescos, porque pues a lo mejor pueden tener problemas entre ellos, ¿no?
1: Efectivamente, aquí la prueba de fuego va a ser esa. Porque, bueno, recordemos que cuando estaban bien, entre comillas, había problemas muy serios en la banda y de repente le entraba el capricho a Axl y no tocaba o decía, ¿saben qué? Me voy. Creo que ya pasó ese tiempo de que anden haciendo esas cosas, pero sí, yo creo que tienes toda la razón. Estos conciertos son también para irse tanteando ellos mismos, a ver cómo se vuelven a acoplar, pero seguramente en el momento en el que estén en el escenario, Chuy, la magia va a regresar y esto se va a tener que ver reflejado en algo que todos los que somos fanáticos de esta música, pues lo vamos a tener en nuestras manos.
0: Es obvio que nosotros vamos a tener en el archivo todo lo relacionado con esto, y ahora con los celulares que graban en HD.
1: Sí, oye, muy bien, ¿eh?
0: Increíble. Bueno, mientras que no se muevan mucho, porque hay unos que se ve más el movimiento que lo que es en realidad.
1: ¿Quién sabe qué estaban haciendo, Chuy? O sea, no solamente... ¿Tú no crees que los conciertos puedan ocurrir?
0: Bueno, sí he visto, pero sí. Disfrutan ese. Imagínate ir a un concierto de Guns o de Black Sabbath para hacer lo mismo que pueden hacer. Bueno, suena interesante.
1: Mejor vamos. No soy tan malo.
0: Mejor vamos a ver esto de Slash aquí en el archivo. Chécalo.

0: Regresamos en el archivo y es importante, ya se acerca esa época comercial para mí, del 14 de febrero, que la verdad es, fíjate, cosa rara, y todos los años y todas las décadas es lo mismo, de que llegándose esa fecha, todo el mundo tiene novio.
1: Ah, sí.
0: Y todo el mundo,
1: sí.
0: Y todo el mundo tiene novio. Se termina el 14 de febrero después de a ver qué le regalaste. Y pues, ¿sabes qué? Pues, no eres tú, soy yo. Y sí. Mucho gusto y ahí nos vemos.
1: Y es curioso porque, bueno, se acerca aquí en Aguascalientes, esa, la Feria de San Marcos, que efectivamente, sí, como que dicen, bueno, vamos a darnos un tiempo. Y ese tiempo, sí, curiosamente, está, dura lo que dura la feria, ¿no?
0: Hasta junio. Y luego después en junio, ¿sabes qué? Ya lo pensé bien y, es más, ya hasta quiero casarme contigo. Sí, ya nacen los niños en enero. Bueno, nos vamos ahora con esto que sonó mucho. Fíjate que vi el otro día en el Face de las imágenes que de repente salen a cosas interesantes. Y vi un logotipo del MTV original de cuando cumplió 10 años. Y decía, abuelo, cuéntanos de esta aventura. Y decía, es que fue un canal donde pasaban videos y los niños no lo pueden creer. Bueno, asimilar que sí hay aquí el Telehit y todos esos rollos, pero un canal exclusivamente de videos todo el día, pues se acabó esa imagen, ¿no?
1: Y fíjate que sí, Chuy, llegó en un momento muy importante el MTV, cuando la música empezaba a tener ahí algunos cambios. Estamos hablando de la década de los 80, sí, sí. Había mucha imagen. Y se explotó al máximo, efectivamente surge este canal con la idea de promocionar eso, la música. Y eso ayudó a muchos artistas que, bueno, eran conocidos y que gracias a los videoclips podían llegar a los lugares que ni en su vida, claro, se iban a imaginar que podían llegar. Y eso también hizo que se volvieran masivos. Por ejemplo, no hubiera existido un Cranberries si no hubiera existido un MTV, porque el MTV los impulsó. Los Black Crowes, muy buena.
0: Aprendiendo a robar.
1: Sí, la Nick Austin de Jane's Addiction, también muy buenas, ¿no?
0: Y también de los gemelos, de lo que vamos a ver a continuación.
1: Efectivamente. El otro día estábamos ahí contestando algunos de sus pedidos, de sus preguntas en las redes sociales, y nos preguntaban sobre la onda del glam y nos decían, oye, ¿por qué no pasan algo de Nelson? Tienen toda la razón. Nelson es un grupo que hasta la fecha sigue en Echuí. Siguen todavía, ya no traen la onda glamurosa que traían antes.
0: Que así, ¿no?
1: Pero sí, ¿no? Todavía están los hermanos Nelson. Inclusive en algún momento de su historia ellos incursionaron dentro del country, pero bueno, regresaron a lo que son sus raíces. Y la verdad es que Nelson, pues tenían de dónde sacar eso. Su padre fue un gran artista de la época del rock and roll. Y ellos lo aplicaron dentro de la década de los 90, principios de los 90, fue cuando tuvieron su boom con el After the Rain, un gran disco.
0: Y en primer lugar es el MTV.
1: Efectivamente. Y fue de esos grupos que se vieron favorecidos gracias a la rotación que tenían en los videoclips que se presentaban en este canal, que desgraciadamente, tú lo has dicho, ahora ya se volvió un canal pues de programas muy X, de programas muy superficiales, de reality shows muy baratos, muy vulgares, y que bueno, ya tiene todo que ver menos con la música.
0: Así es, vamos a ver esto para que las nuevas generaciones se den una idea. A lo mejor dicen, bueno, ¿y son mujeres o son hombres o qué son? Chequen eso.

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Regresamos en el archivo y ahora vamos con un grupo que, por cierto, una

0: chicas se molestaron a escribirnos a la página del archivo en el Face, que realmente los invitamos porque estamos a punto de entregar el paquete que siempre les prometemos a los que lleguen al número 100, y sobre todo también porque estamos programando el link o copiando el link del Mixcloud en el track correcto, para que ustedes, pues ahora sí que a la hora que ustedes quieran, porque ya está, realmente ese es el futuro de las comunicaciones, el tener el archivo y verlo a la hora que tú quieras, y no tanto esperar a que pase, porque muchas veces el trabajo es tanto, las distancias son tantas, que es difícil muchas veces llegar a la programación, pero si tú lo tienes en tu casa, lo puedes bajar, pues qué mejor, ¿no?
1: Efectivamente, bueno, pues ese es algo que se les da a ustedes un plus, para que también lo tengan, lo puedan escuchar a la hora que quieran, ver a la hora que quieran. Y bueno, el otro día, efectivamente, revisando, una chica nos preguntaba sobre el grupo de Poison. Nos decía, oye, ¿es cierto que se van a volver a juntar? ¿Es cierto que Poison todavía siguen? Poison realmente nunca ha tronado, han tenido sus etapas altas, sus bajas. Y Bret Michaels ha hecho una carrera paralela como solista, donde él, en su carrera como solista, se enfoca un poquito más hacia el rock sureñón. Le da un tinte sureño a su música. De hecho, hoy, en Locura Nocturna, vamos a presentar un material solista de Bret Michaels, que sí tiene ese toque sureñón. Pero el grupo de Poison continúan, siguen haciendo por ahí giras, y han estado tocando en diferentes estadios junto con otros grupos. Y les ha funcionado bastante bien la fórmula, ¿eh?
0: Fíjate que en el tiempo de Poison, justamente acabamos de ver algo de estos gemelos, que también era el tiempo donde estaba Motley, donde estaba Poison, donde la base central, que a nosotros nos encantaba y que Ricardo ahí se desvelaba por ver esos momentos donde las chicas salían, donde las chicas eran parte del video y parte del grupo, y Poison se hizo famoso precisamente porque siempre estaba rodeado de chicas hermosas y sexys.
1: De hecho, antes de que saliera ese famoso video de Tommy Lee con Pamela Anderson, Bret Michaels ya había tenido una relación con Pamela Anderson. Inclusive también salió un video, pero Bret Michaels, digamos que se vio más pudoroso ante la prensa y detuvo la venta de ese video, donde también se veía que estaba con Pamela Anderson. Y que bueno, pues definitivamente, tú lo has dicho, yo siempre se rodeó de mujeres muy atractivas, y fue la envidia de cualquiera cuando hizo esos programas para el VH1, donde estaba buscando quién era la chica que lo iba a acompañar, y fueron tres temporadas de... Imagínate, eran como 30 chavas en cada temporada.
0: Y las tres hacían todo por estar...
1: Todo, imagínate.
0: Todo.
1: Todo.
0: Ah.
1: Todo. Oye,
0: hay que ser. Nos interesa. Bueno, y luego...
1: Y fíjate, de hecho, también es un empresario pues prominente, Bret Michaels, aunque siempre ha usado su imagen rockera. En México, en Cancún, tiene un lugar donde él lo renta. Es como para vivir el sueño de cualquier rockstar. Es un lugar donde tú llegas y te dan la vida de rockstar.
0: Sí, con chicas y todo.
1: Todo, viene todo incluido. Ese lugar es algo especial. Creo que está como parte del hard rock o algo así.
0: Sí.
1: Y también, bueno, estuvo inclusive hasta con Donald Trump en su momento haciendo negocios, y fue de los más prominentes.
0: Bueno,
1: ¿no? En la cuestión de negocios, ¿no? Afortunadamente, Bret Michaels hasta ahorita no se ha proclamado con esas cosas que dicen en contra de nosotros los mexicanos.
0: Bueno, vamos a ver algo de Poison aquí en el evento.

0: Regresamos en el archivo, mi estimado Enrique Rey. Qué rica tarde, ¿eh?
1: Sí, fíjate que sí.
0: Ni frío hace 8 días, nos estábamos congelando, la verdad. Pero esta vez está ya más agradable.
1: Fíjate que sí, el tiempo está mejorándose, a pesar de que dicen que por ahí todavía faltan bastantes frentes fríos, pero creo que están un poquito más accesibles. De todos modos, no se confíen. Siempre llévense algún suéter, alguna chamarra para que no vayan a tener ahí...
0: Una gabardina.
1: El frío, efectivamente.
0: Bueno, depende también.
1: Sí, claro. Lo que ustedes gusten.
0: Sí, ¿no? Sí, claro. No voy a ser el diablo. Pero bueno, a continuación vamos a ver y escuchar uno de los temas que a nuestro gran amigo, y le mandamos un saludo a Ramón Quijano, era de sus preferidos.
1: Sí, muy buena rola. Fíjate que esta banda, desde que surgió, pues era un grupo que traía algo diferente. Aunque estaban sonando las bandas de glam, estaba ya empezando a entrar la onda del grunge. Ellos como que embonaron con su estilo, aparte de que su vocalista fue el precursor de los grandes conciertos de Lollapalooza.
0: Sí, así es.
1: John Perry Farrell. Y nos referimos a la agrupación de Jane's Addiction, que bueno, la verdad sacaron unos discazazazos.
0: Sí.
1: El video, tienes razón, era medio grotesco, entre muy divertido, grotesco. Pero muy grotesco. Y era una canción divertida que se llama Bean Count Stealing, Ten Cuidado al Robar. Sí. Que de hecho nosotros cuando hicimos algunos programas, hicimos una como parodia de eso, ¿te acuerdas? En la tienda de discos, ¿no? Con Ricardo Heredia.
0: Sí, que sí. Bueno, después lo verán en algún resumen del archivo. Y fíjate que ese tema, de repente sí nos daba un tanto de pena por lo mismo de que se ve la máscara y se guarda las zanahorias donde podía dar.
1: Se creía Bugs Bunny, pero malinterpretó.
0: Exactamente. Pero el tema estuvo también en los primeros lugares del MTV en su tiempo.
1: El disco se llamaba Ritual de lo Habitual, un discazazazo, que la verdad traía unas rolas muy buenas. Ahí estaba Dave Navarro en la guitarra, que bueno, también se ha hecho muy famoso ahora también con programas de tatuajes y todo eso. Pero un gran grupo, Perry Farrell, a pesar de sus ondas y sus preferencias y todas las ondas que traía por ahí, se casó con una modelo que después hizo un reality de las esposas rockeras.
0: También muy bien. Y de veras, los rockeros ya se dedicaron a hacer todo este tipo
1: de... Sí, ya todos se volvieron así como que... Pues se venden, ¿no? O sea, venden su imagen, pero ya pierden un poco la onda de la opción. Aunque fíjate que el de Dave Navarro no, ¿eh? Porque él como realmente se ha metido en realities que hablan de tatuajes y cosas que él mismo usa, pues están un poquito más de... No es tanto show de mostrar cómo viven y todo eso, sino más artísticos, digámoslo así. Pero los demás sí se han vendido un poco, o venden su vida. Y bueno, pues yo tampoco me quejaría si me dieran la lana que le dan a ellos, pues tampoco, ¿no?
0: Bien, nos vamos ahora con esto que la verdad es un video que tienes que disfrutarlo, y sobre todo si estás con tus hijos y tus nietos, pues explícales qué rollo con esto. La verdad, en su tiempo, pues así como que nos espantábamos, pero ahorita pues se ven tantas cosas ya tan...
1: Ya ahorita se ve hasta de risa. Es más, yo creo que hasta los nietos o los hijos van a explicar a los papás cómo era la onda ahí, ¿no?
0: Claro, chécate esto.

0: Ok, regresamos en el archivo. Y fíjate que ya escuchando estos temas y recordando tantos ayeres y tantas cosas importantes que pasaron más o menos a mediados de los 80, si mal no recuerdo.
1: Sí, más o menos. Sí. Bueno, acercándonos ya a los 90, más bien. Sí. Porque ya empezaba a cambiar un poco el panorama. Ya los grupos de glam sí seguían con éxito, pero ya estaban empezando como a caer.
0: Sí.
1: Y empezaban a surgir bandas con propuestas como Jane's Addiction o grupos como los Black Crowes.
0: Sí.
1: Que eran una banda que tocaban simple y sencillamente rock, no le pongas más etiquetas, con los hermanos Robinson. Y la verdad es que hacían un rock muy rico, que también pegaron fuertísimo en aquel entonces, ¿no?
0: Al igual con los temas que hemos presentado en esos momentos, estuvieron también en los... siempre hacían un concurso semanal.
1: Sí.
0: ¿Cuáles eran los 10 videos más importantes? Y este que vamos a ver a continuación, junto con el que acabamos de ver, estuvieron varios meses en los primeros sitios.
1: Sí. Es que la rola, la verdad, es muy sabrosona. Tiene una batería y un ritmo muy sabroso. El tema es Hard to Handle. Y ustedes van a ver por qué es simplemente rock. No le pongan otra etiqueta, porque no se complicaban la vida. Hacían un rock muy rico. E inclusive los músicos de esta agrupación llegaron a grabar con el señor Jimmy Page, porque a Jimmy Page le encantó precisamente el sonido que tenían como banda. Así es que vamos a checar esto que se llama Hard to Handle con los Black Crowes.
0: Chécalo.

0: Regresamos en el archivo y ya que estamos en ese tiempo, muchos dicen, bueno, ¿y por qué se ve así media rara la imagen? Les recordamos, estamos en HD, tenemos que hacer trucos porque ese tipo de videos, pues ya pues, en los 80s, imagina.
1: Sí, ya son videos bastante añejos, pero que definitivamente siguen vivos gracias a la música y el legado, que afortunadamente es lo que hemos dicho, algunos artistas han desaparecido, pero su legado va a estar ahí y ese lo vamos a recordar, claro, siempre, ¿no, Chu?
0: Queremos también invitarlos a que en el archivo nocturno, ustedes saben que tenemos los mixes que son, empieza música digital a las 2 de la mañana, a la 1 de la mañana, perdón, nosotros estamos a las 2 de la mañana y lotería musical hasta las 3 de la mañana. Pues bien, a partir del día 7 de febrero, del domingo 7 de febrero, si mal no recuerdo, bueno, 7 de febrero hasta el 14, todas las noches, que vienen siendo como 7 días, más o menos, de veras, es tan interesante.
1: O sea que se va a incrementar por ahí la población, ¿tú crees?
0: Bueno, así no se divierten, se la van a pasar muy sabroso. Va a ser solamente temas románticos. Tenemos a Trip Trick, por ejemplo, tenemos a Roy Speedwagon, tenemos In Excess, tal vez.
1: No, todas esas grandes clásicas, esas rolas que te acompañan siempre.
0: Trace Chapman. Bueno, ahora nos vamos con qué dije. Ah, con Beck.
1: Beck, fíjate que Beck, cuando surge, ya estaba en ese cambio de lo alternativo. Y si algo importante dio el movimiento grunge o el alternativo en los 90, fue que le dio voz a los que aparentemente no tenían voz. Y esta canción refleja mucho eso, porque el mismo coro parece mentira que algo que hablaba de perder, de ser un don nadie, pues te iba a llevar al primer lugar, y es lo que le ocurrió a Beck con el tema del Loser. Una rola que la verdad está sabroso el ritmo, y queremos decirles que, bueno, este personaje tiene mucho de la escuela latina, porque donde él vivía, por todos lados había ondas latinas, entonces las aplicó a su música y ese fue el gran éxito de Beck.
0: Fíjate que estuvimos buscando algunos conciertos precisamente de este señor y como que se ponía medio loco, ¿no?
1: Sí.
0: Era medio locochón en su forma de vivir.
1: Sí, la verdad es que sí era. Sí, era la onda del grunge, que te digo que muchos que de repente no tenían voz les dieron. Y tuvo un exitazo. Nosotros quedábamos sorprendidos cuando vimos que este tema llegó a los primeros lugares de popularidad. Es muy pegajoso, pero la verdad, el coro que hablaba de ser un perdedor, que fue lo mismo que la canción de Creep, de Radiohead,
0: sí,
1: hablaba de lo mismo.
0: De hecho, nos vamos a despedir con ese tema. Ya se cansó mi Adrián. Ahora nos regresamos.

0: Regresamos en el archivo y pues lamentablemente el tiempo se nos fue de las manos, mi estimado Juan Ricardo.
1: Sí, la verdad creo que fue un programa rico, divertido, con algunas novedades y recordando esas rolas que sin duda alguna en los 90 quedaron y efectivamente nos tocó vivirlas, nos tocó ver cómo semana a semana la gente las pedía y bueno, se convirtieron en clásicos. El tiempo les dio la razón.
0: Fíjate, en el próximo programa del archivo, si Dios nos lo permite, voy a traer aquella libreta donde tenía todos los videos.
1: ¿Te acuerdas? ¿Te acuerdas? Sí. Vaya que de veras, si algo hay, es eso. Mucha música. Mucha.
0: Sí, ya los pobres VHS ya se quedaron con mi hermano, ya. Bueno, ahí todavía se ven peor que nada, pero ahí santa, está toda la colección.
1: Ahí seguro tienes los de, cuando grabamos los del Hot Rocks.
0: Claro, ¿no? Claro, y bueno. También tengo otro.
1: ¿Qué, bueno, ¿grabó también?
0: No.
1: No.
0: Bueno, después te platico. Vamos a checarlo, recordándoles sintonizar 92.7 FM Alternativa con Locura Nocturna de regreso, que me han dicho que está...
1: Estamos diciendo puras novedades para que la gente esté enterada de lo que está ocurriendo, casi en todos los programas que tenemos, en todos los nuevos, y en Teleradio 98.1, donde también hay muchas sorpresas, y que bueno, Chuy en ambas tiene programas mezclados, para que no se los pierdan, en 98, viernes y sábado, 11 de la noche.
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1: Así es que ya lo saben, no le busquen, en Radio y Televisión de Aguascalientes tenemos lo mejor para ustedes.
0: Así es, queremos agradecer a mi estimado Adrián, que ya...
1: ¿Ya tiene unos brazotes?
0: No, dice, ya estuvo... muchísimas gracias, nos sintonizamos. No dejen de entrar a nuestra página de Facebook, que es El Archivo TV. Y si por ahí nos vemos, pues nos saludamos. Ya, como el
1: tío Campo.
0: No, ese es otro programa. Así que mucho gusto y hasta la próxima.

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